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23 horas con 36 minutos en la República Argentina. Buenas noches, ¿qué tal? ¿Cómo estamos? Estamos en una edición más de esto. Queremos en llamar Momento con Dios.

0: Bien, estamos en esta muy bonita noche, noche un poquito fresca, ¿no? Según la zona, si estamos en las orillas de la ciudad, digamos que bastante fresca. En el centro, lo que es el micro y macro centro, agradable, podríamos decir, sin viento, ¿no? Sin nada. Pero bueno, dentro de todo tenemos una noche muy linda. Digo, más que nada, para comparar los días de frío o noches frías que teníamos. Ya estamos en primavera, por lo tanto, estas son las temperaturas. Las buenas noches, los saludo con la paz de nuestro Señor Jesucristo a todos nuestros oyentes que están en la sintonía de la radio, donde quiera que estén. Buenas noches, que Dios los bendiga.
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0: Bien, vamos a comenzar, ¿no? Porque no hay tiempo que perder, el tiempo pasa. 2 y 30 o 0 horas con 30 minutos termina el programa. Y acá justamente nos convoca nuestro Padre Celestial. ¿Usted piensa así? ¿Usted piensa que es así realmente? Cuando algo se hace en nombre de Dios, Dios nos convoca. El plan de Dios es el plan de Dios. Nosotros muchas veces no llegamos ni a entender nada, ni a comprender. Es más, no llegamos ni a darnos cuenta de lo que escuchamos, lo que decimos, lo que vemos, lo que hacemos. Muchas veces no nos damos cuenta del plan de Dios. Es más, a veces lo llevamos a cabo, pero no nos damos cuenta. A veces Dios te ha usado justamente para poder llegar a alguien o hacer algo, un acto de fe, de amor hacia alguien, y quizás por ahí no te diste cuenta que fue un plan de Dios. O a veces pensás que es tu corazón nada más, ¿no? Más allá de que tu corazón puede ser sincero y verdadero y sentir lo que haces, pero es un plan de Dios. ¿Se acuerdan que una vez contamos acá, así, una reflexión, digamos, que por ahí es muy conocida también, acerca de este señor anciano, abuelito, enfermo? Y él estaba en la casa, ¿no? Estaba en cama, vivía solo. Como a muchos abuelos, le toca muchas veces llegar a la vejez solo. O por ahí tenían su compañera y su compañera partió primero. Y son situaciones de la vida, a veces los hijos están lejos y se da esa situación de que una persona viva sola hasta llegar a la vejez y ser adulto mayor, y muchas veces con el paso del tiempo llegan las enfermedades. Entonces este señor estaba solo, enfermo, no podía levantarse, digamos, para poder salir a la ciudad y comprar los alimentos. Estaba en una situación complicada, difícil esos días. Y estaba sin comer, estaba con hambre. Y entonces le pide a Dios que lo ayude, ¿no? Cierra sus ojos y le pide de corazón a Dios por esa situación que él estaba pasando, que él estaba viviendo en ese momento en su casa, en su hogar, y que estaba postrado. Se podía levantar al baño así despacito y volver nuevamente. Estaba ahí, en la casa. Y le pide a Dios, ¿no? Que lo ayude, porque, bueno, la situación, y ya pensaba cómo iba a ser justamente para, o quién lo iba a ayudar, porque no se aparecía nadie. A veces pasa de que alguien se enferma y no aparece nadie. Porque por ahí tenés conocidos o familiares que dicen, no, está bien, ¿no? No, debe ser que está bien. Y a veces pasan las semanas, uno no se da cuenta, y pueden pasar cualquier cosa, un par de días nada más. Entonces, este hombre le pide a Dios de corazón. ¿Me entiende? Entonces, le pide a Dios que se haga el milagro, que lo ayude, no sé, para salir de esa situación. Tenía mucha hambre el abuelo. Y cuando habían unos jóvenes pasando por la casa, por la ventana que daba a la calle, ventana abierta, lo escuchan, se paran y lo ven orar a este hombre, a decirle, Señor, ayúdame, tengo hambre, le decía. ¿Qué va a ser de mí? Y los jóvenes que pasaban por la ventana, se le ocurre, habían escuchado la oración del abuelo, y van un poco más allá y se juntan, che, y si vamos y le traemos un plato de comida, vos traes pan, vos traes esto, vos traes aquello. y le hacemos creer que es Dios quien realmente le trajo. Y le dejamos en la puerta, decían los muchachos, y se mataban de risa. Entonces fueron, uno trajo, no sé, pan, el otro fruta, el otro comida, en fin, muchas cosas juntaron. Le golpearon la puerta al abuelo, le dejaron todo en la puerta, y después se fueron para el lado de la ventana donde ellos podían verlo y escucharlo. Muy ancianito él. Entonces se levanta como puede el nono, abre la puerta y se da con el pan, con un montón de cosas que justamente él necesitaba para seguir alimentándose. Muchas cosas, ¿no? Entonces el abuelo agarra las bolsas, todo, y como puede llega hasta la mesa y se sienta. Y mira al cielo y le dice, gracias Señor. Gracias por este milagro que hiciste en mí. Conocías mi necesidad. Gracias Padre Celestial. Y el anciano empieza a comer, ¿no? Y los jóvenes que estaban mirando por la ventana se van un poquito más allá, se mataban de risa. Mira el abuelo, dice, piensa que Dios le ha mandado, dice, y somos nosotros, decíamos. Los muchachos se mataban de risa, se iban caminando, dice, ¿quién me creen que somos nosotros lo que le hemos traído? Y él piensa que es Dios, decían, ¿no? Estos muchachos. Y se fueron riéndose, burlándose. Ni cuentan se han dado de que eran instrumento de Dios para poder llegar a ese hombre por esa situación que él vivía. Es simplemente una reflexión de vida, ¿no? Para ir entendiendo un poco el poder que tiene Dios para utilizar a cualquier persona, vaya a hacer saber y cuál es la situación que uno pasa o vive, ¿no? Dios tiene el poder para poder utilizar a las personas de la manera que Él quiera. Y sea quien sea la persona que menos pensás, esa va a utilizar a veces. Entonces ahí nos damos cuenta del inmenso poder que tiene Dios. Y es un poco justamente lo que nosotros hablamos acá. Dice, y es una pregunta que te hago a vos, porque este programa no es solo para una denominación, es para todos. Es un programa para todos, un programa de reflexión de vida, donde hablamos de Dios, para todo en general, ¿no? ¿Querés ser hijo de Dios? ¿Vos crees que sos hijo de Dios? También serían dos preguntas en una. ¿Quieres ser hijo de Dios? ¿Y vos crees que sos hijo de Dios? Y si quieres ser hijo de Dios, ¿cómo tenés que hacer? Porque muchas veces cuando nosotros hablamos de la Biblia, nos basamos directamente en lo que está escrito. Pero ¿cómo le decimos a aquellas personas, cómo le hablamos a aquellas personas que no siguen a Cristo, que no conocen a Jesús, solo porque lo nombran nada más, pero no hay nada anidado en el corazón de esa persona? No está la palabra de Dios, no está la fe, no está la confianza, no existe el amor de esa persona a Dios. Entonces, ¿cómo nosotros encaramos, ¿no?, justamente a una persona, justamente para hablarle de la fe, para hablarle de Jesús, para hablarle de Dios? ¿Quiere ser un hijo de Dios? Amigo, amiga, usted, señora o señor, ¿quiere ser un hijo de Dios? ¿Y usted sabe qué tiene que hacer para ser hijo de Dios? ¿Lo sabe? ¿Sabe qué es lo que usted tiene que hacer? Solo tienes que creer en Jesús y poner tu fe en Él. Aceptar a Jesús como tu Salvador. ¿Por qué? Porque al morir en la cruz, en el madero, nuestro Señor Jesucristo, nuestro Maestro, llevó el castigo de todos los pecados, de todos. Lo único que tienes que hacer es reconocer su sacrificio. Es reconocer lo que nuestro Señor Jesucristo hizo por vos, por mí, por todos. Lo único que tienes que hacer, reconocerlo, reconocer su sacrificio, pero de todo corazón. No simplemente así de pasaditas, no, de corazón, sentirlo. y recibirlo como tu Salvador. Así pasarás a ser hijo de Dios, con todos los derechos. Y nadie te podrá separar jamás de tu Padre Celestial. Y la pregunta es, ¿deseas recibir a Jesús como tu Señor y Salvador? Quizás sea esta noche, en tu habitación, en tu casa, en tu trabajo, donde sea. Porque a veces vivimos la vida sin una guía espiritual. Nosotros vivimos la vida sin una guía espiritual, sin un Dios. Verdaderamente vivimos así, a la deriva y sin timón. No tenemos una guía espiritual, pero es el momento que vos podés ser hijo de Dios. Está en vos. En Romanos 5:8-9 dice, pero Dios demuestra su amor por nosotros en esto, en que cuando todavía éramos pecadores, Cristo murió por nosotros, y ahora que hemos sido justificados por su sangre, con cuánta más razón por medio de él seremos salvados del castigo de Dios. Por eso Dios demuestra su amor por nosotros. Nosotros lo que tenemos que tener en claro, no dejar pasar las palabras así nomás. Cuando uno va hablando, vamos dimensionando el significado de lo que está escrito. Dios demuestra su amor por nosotros. Ponete a pensar, Dios te ama. Dios nos ama. Qué lindo que es saber de que ese ser que ha creado el mundo, que nos ha creado nosotros mismos, nos ama. Qué lindo que es. Dimensionalo, sentilo. Y cuando éramos todos pecadores, Cristo murió por nosotros. Y ahora que hemos sido justificados por su sangre, con cuánta más razón, por medio de él, seremos salvados del castigo de Dios. Romanos 5:8-9. El amor de Dios hacia ti, amigo, amiga, es grande. Que Él tomó justamente esa iniciativa. Dios envió a su Hijo, vos vas a escuchar mucho esto lo que voy a decir. Dios envió a su Hijo Jesucristo a morir por ti, por mí, por nuestros pecados. Porque nuestros pecados, ¿qué pasaba con nuestros pecados? Nos apartaban de Él. Nosotros merecíamos ser castigados. Nosotros merecíamos el castigo por nuestros propios pecados. Pero Jesús sufrió el castigo en nuestro lugar. Por eso que la sangre que Jesús derramó en el madero nos hace justos e inocentes ante Dios. Cuando aceptamos ese regalo de Dios por medio de Jesús, Él nos ve limpios, sin pecado. Y esto no es por algo que hayamos hecho, sino por el sacrificio de Jesús. Ahora la pregunta es, ¿quieres aceptar su regalo de amor? Está en vos nada más.

hay un versículo muy lindo, uno de Timoteo 2:5-6, si lo quieren buscar. Uno en Timoteo 2:5-6. Porque hay un solo Dios y un solo mediador entre Dios y los hombres. Jesucristo, hombre,

decía, aquellos que no creen en Jesús, no creen en Dios. Y si no creen en Jesús y no creen en Dios, ¿quién es el Salvador? ¿A quién vas a orar? ¿A quién le vas a pedir? ¿A quién te vas a dirigir si no es Jesús y si no es Dios? Porque para muchos Jesús no es el Salvador. Para muchos la vida esta terrenal de carne y hueso se termina y después no somos nada, para muchos. Y algunos dudan. Porque hay un solo Dios y un solo mediador entre Dios y los hombres, Jesucristo, hombre, quien dio su vida como rescate por todos. Este testimonio Dios lo ha dado a su debido tiempo. Si no es Jesús nuestro Salvador, ¿quién es entonces? Debemos creer en Él. Debemos tener fe en Él.

es importante, a ver, es importante pensarlo, ¿no? Porque hay un solo Dios y un solo mediador entre Dios y los hombres. Jesucristo, hombre, quien dio su vida como rescate por todos. Si deseas acercarte a Dios, acércate a Jesús. ¿Quién dio su vida para que puedas tener acceso al Padre? Y Jesús es el camino a la presencia de Dios Padre, donde podrás recibir todo el amor, el perdón y la vida eterna que Dios tiene para ti. Jesús es el camino, sino también es el único que puede interceder por ti delante de Dios. La oración que nosotros muchas veces hacemos tiene que ir dirigida a Dios, perdón, a Jesús. Jesús es el camino. También es el único que puede interceder por ti delante de Dios Padre. Es clara la palabra de Dios. Es clara la Biblia. El que quiera confundir está en esa persona. Y el que se quiera dejar confundir, lo mismo. Nosotros cuando oramos, debemos orar a Jesús. A nadie más. A Jesús, nuestra oración tiene que ir dirigida a Jesús para poder llegar al Padre. Es el único que puede interceder por ti delante de Dios. Por eso Él dio su vida en la cruz para hacer posible tu reconciliación con Dios y tu acceso ante Él. Y sería lindo aceptar esa invitación, ¿no? Para acercarse al Padre. Mira qué sabia, qué sabio que han sido los planes de Jehová. Porque si vos te pones a entender, a discernir que Jesús no es solo el camino, sino que también es el único que puede interceder por ti delante de Dios, delante de Jehová, de Yahweh, aún así, aún sin tener pecado, el que dio la vida en la cruz para hacer posible nuestra reconciliación con Dios. Nuestra oración va dirigida a Jesús para poder llegar a nuestro Padre Celestial, para tener acceso ante Él. Qué sabiduría, los propósitos de Dios.

son tan grandes que hasta a veces cuando empezamos a leer la Biblia empezamos a encontrar algo tan celestial que decimos qué bárbaro los planes de Dios, de Jehová. Por eso, ¿por qué tanto amó Dios al mundo que dio a su Hijo unigénito? Para que todo el que cree en Él no se pierda, más bien tenga vida eterna. Juan 3:16. Porque muchas veces en estos tiempos modernos decimos, pero Dios podría haber, haber mandado a su Hijo, viste que escuchas tantas preguntas sin sentido, porque hay un plan divino. Dios nos amó tanto. Y tenemos que entender de que Dios nos da el libre albedrío. Porque muchas veces es fácil opinar en contra de Jesús, en contra de Dios, ¿no? En contra de los planes de Yahvé. Es fácil opinar. No se olviden que Dios nos dio el libre albedrío. A vos Dios no te obliga. La palabra de Dios, la palabra de Jesús va a llegar a tu oído. Y el que tenga oído, oiga. Muchos van a escuchar, pero va a entrar por un oído y va a salir por el otro. Y alguno, cuando escuchen la palabra, va a entrar por un oído y va a ir directo al corazón, a la esencia de la persona, hasta llegar al alma. Todos somos diferentes. Pero tenemos que entender que Dios nos dio el libre albedrío para, si nosotros queremos hacer un paso adelante, lo hacemos. Yo ahora decido levantar este mouse que tengo en mi mano. Lo levanto, lo bajo. Lo levanto, lo bajo. Soy yo. Igual que vos. Ese es el libre albedrío. En cuanto a la religión, y amar a Dios es lo mismo. Está en vos aceptar a Jesús en tu corazón. ¿O no? Sos vos. Por eso justamente de ahí, Dios nos amó tanto a ti y a mí y a toda la humanidad, que estuvo dispuesto a enviar a su propio Hijo, Jesucristo, Jesús, Cristo, el enviado de Dios, ¿sí? A morir en la cruz por nosotros. Así de grande es su amor. Dios anhela que todos creamos en Jesús como Señor y Salvador para que pasemos la eternidad junto a Él. Es una promesa de Jesús. Esta vida es corta, la vida eterna es la que hablaba Jesús. La salvación de tu alma. Su deseo es que no estés separado de Él ni un segundo más. Pero te permite escoger. A vos te permite escoger. Vos que estás escuchando la radio, Dios te dio el libre albedrío como los ángeles en el cielo. Por eso hubo un ángel que se llenó de orgullo, de soberbia, quería ser más que Dios. Y nace el mal. Allá también, porque los ángeles también se le dio el libre albedrío, como a nosotros acá en la tierra. Nosotros decidimos. Su deseo es que no estés separado de Él ni un segundo más. Dios te quiere ya. Quiere que ya estés con Él. Que lo aceptes como su Salvador, pero te permite escoger. Corazones buenos, quizás hay muchos. Corazones dispuestos, quizás hay poco. Tienes que escoger hoy vivir con Dios para siempre o no. O lo que vos creas que hay después, o te interesa esta vida terrenal y crees que es la más hermosa y ya está. Pensalo como quieras. Pero Dios es clara en su palabra. Porque sos tan importante para Dios que justamente envió a su Hijo, Jesucristo, a morir en la cruz por nosotros. Sos muy importante. Pero vos tenés la última palabra, la decisión es tuya. Por eso a muchos le va a llegar la palabra. Le va a entrar por un oído, va a salir por el otro. A otros no. El que tenga oído, oiga. Decía, por algo decía nuestro Señor Jesucristo, el que tenga oído, oiga.
alguno de la palabra de Dios le va a entrar por un oído y va a ir a su vida, a su corazón, a su alma. Toda la gloria sea para nuestro Padre Celestial. Dice la palabra: mira que estoy a la puerta y llamo. Si alguno oye mi voz y abre la puerta, entraré y cenaré con él y él conmigo. Qué lindo, ¿no? Qué hermoso. ¿Cuántas veces en este programa y la gente que sigue este programa habrá escuchado esto que nosotros estamos leyendo acá, que está en el Apocalipsis? Mirá que estoy a la puerta y llamo. El que tenga oído, oiga. Seamos sabios lo que estoy diciendo, lo que estamos hablando hoy, sea sabio. Pídale sabiduría a Dios, ¿sí? Comprensión. Mirá que estoy a la puerta y llamo. Si alguno oye mi voz y abre la puerta, entraré y cenaré con él y él conmigo.

siempre hay un llamado de Dios para vos. Quizás el de golpear la puerta, quizás no lo sientas, que alguien físicamente golpee tu puerta, pero a través de la palabra de Dios, muchas veces Dios llama a tu puerta, a la puerta de tu alma, de tu corazón, a través de la palabra de Dios. Dios te llama. Ese es el llamado. Jesús anhela ser parte de tu vida. Jesús quiere estar a tu lado en medio de las alegrías y tristezas, en medio de las tormentas, de las tempestades, de tu quebranto. Quiere estar a tu lado. Estar a tu lado en medio de las alegrías, de esos momentos también donde justamente Dios te bendice con salud, con vida, con muchos logros que soñaste y objetivos que te trazaste. Quiere compartirla con vos, con ese corazón sincero que vos tenés. Y también quiere estar en las tristezas, en tu enfermedad, porque hay palabra para eso también. Pero Él no va donde no lo invitan. No va a estar donde alguien no abre la puerta. Si quiere que Jesús te acompañe y sea tu amigo, debes abrirle la puerta de tu corazón. Decirle que deseas gozar de su amistad. Muchos amigos te van a fallar en la vida. Jesús es tu amigo fiel. Es el amigo fiel. Y si lo aceptas, contarás con el amigo más fiel que se puede tener, no solo ahora, sino por toda la eternidad. Porque eso es lo que nosotros debemos saber. Aceptar a Jesús hoy terrenalmente es hoy, sí, pero lo vamos a aceptar como amigo, con alguien como nuestro Padre Celestial, por la eternidad. Abre hoy tu corazón. Hoy te llama Jesús. Escucha su palabra. Escucha su llamado. Ya volvemos.

al cielo conmigo y repite: Señor, levanto mis manos

0: 0:13, nos queda poquito tiempo, ya prácticamente estamos en la despedida. Y hay un versículo que dice: ciertamente les aseguro que el que oye mi palabra y cree al que me envió, tiene vida eterna y no será juzgado, sino que ha pasado de la muerte a la vida. Voy de nuevo. Ciertamente les aseguro que el que oye mi palabra y cree al que me envió, tiene vida eterna y no será juzgado, sino que ha pasado de la muerte a la vida. Qué importante que es escuchar la palabra de Dios. Qué importante que es. Está en Juan 5:24. Es muy importante escuchar la palabra de Dios y creer la palabra de Dios, tener confianza en Él, ¿no?
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0: Dice: luego los sacó y les preguntó: señores, ¿qué tengo para ser salvo? ¿Qué tengo que hacer para ser salvo? Perdón, no estoy viendo muy bien, ¿no? Estoy leyendo. Por ahí me cuesta un poco. Dice: luego los sacó y les preguntó: señores, ¿qué tengo que hacer para ser salvo? Cree en el Señor Jesús, así tú y tu familia serán salvos, le contestaron. Luego les expusieron la palabra de Dios a él y a todos los demás que estaban en su casa. A esas horas de la noche, el carcelero se los llevó y les lavó las heridas. Enseguida fueron bautizados él y toda su familia.
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0: A veces la palabra de Dios llega muy adentro del corazón. Y a veces la persona tiene sed de Dios. Y Dios lo llama. Y a veces ocurre esto, lo que nosotros recién hemos leído. A veces Dios actúa rapidísimo, pero si vos justamente respondés a su llamado, si tenés oído para escuchar y si tenés un corazón dispuesto justamente para salvar tu propia alma,

Dicen por ahí, dicen que loco me volví, porque solamente hablo de Dios y de la salvación. Pero es que este mundo no entiende, no entiende que ya no vivo yo.

bien, mis amigos, hermanos en Cristo. 0:17 en la República Argentina.

linda canción para Dios, ¿no? Cuando estás en Cristo, nada te importa. Si te critican, si hablan bien, si hablan mal, no te interesa. Es como que, ¿cómo le puedo decir? Como que rebota. ¿Por qué? Porque te haces de esa armadura divina y comprendes, ¿no?, lo que es amar a Cristo y vivir con Cristo en tu corazón, con Dios.

dice la Biblia, los que creen y se arrepienten. La práctica bíblica muestra que el bautismo es para personas que ya tienen la capacidad de oír el Evangelio, creer y arrepentirse, ¿no?, de corazón. Como se ve en Marcos 16:16, el que creyere y fuere bautizado será salvo. Usted si tiene 80, 70, 60, 50 años y no ha sido bautizado, debe bautizarse. Por algo justamente han mostrado, ha dejado plasmado, inclusive hasta en las películas que de la década de los 70, usted va a ver, ¿no?, justamente plasmadas las imágenes cuando Jesús, cuando Juan el Bautista lo bautiza a Jesús y se posa sobre él el Espíritu Santo, ¿no? Mejor mensaje no nos podría haber dejado Jesús. La inmersión total del cuerpo. La inmersión total bajo el agua de la persona. El Evangelio habla de eso. Creer y arrepentirse de corazón. El que creyere y fuere bautizado será salvo. Lo hizo Jesús. Justamente para que nosotros sepamos cómo hacerlo también. Por nuestra salvación. Jesucristo, Él mismo se bautizó en el río Jordán. Él mismo, para cumplir con toda la justicia y dejar ejemplo. Y es de eso lo que nosotros estamos hablando hoy. Y mandó a sus discípulos a hacer discípulos a todas las naciones bautizándolos. Que eso está en Mateo 28:19. Lo pueden corroborar. Yo les dije que vamos a profundizar en un programa especial donde vamos a hablar del bautismo, pero yo quería leer un poquito esto. Que los relatos bíblicos indican que los bautizados descendían al agua y salían de ella, reflejando una sepultura simbólica. La sepultura simbólica es de la vida que llevaste, de los pecados que acumulaste, y del arrepentimiento justamente, y salir de esa vida y encontrarte con un renacimiento. Un ejemplo es, si lo quieren buscar, está en Hechos 8:38. Cuando Felipe y el eunuco etíope descendieron ambos al agua y le bautizó. Es arrepentirse de todo lo malo, de esa mochila pesada que muchas veces llevamos, ¿no? Es, digamos, espiritualmente volver a nacer. ¿Se acuerda que hablamos acá? Del nuevo nacimiento que hablaba Jesús y muchos no entendían. Jesús hablaba del nuevo nacimiento y hablaba del bautismo. Qué importante que es. Por eso yo decía, ya vamos a tener un programa basado en el bautismo, porque es muy importante explicarlo, conocerlo. Ahora sí, tranquilo, como hablamos acá en la noche. Comprender todo, porque hay que comprenderlo, ¿no? Pedir un discernimiento a Dios. Y en la Biblia está todo, amigos. Ahí está todo.

bien 0 horas 23 minutos en la República Argentina. Y ya estamos finalizando el programa de hoy. Y espero que lo que hemos leído en la Biblia y hemos discernido a la vez haya llegado a tu vida, a tu corazón. Son muchas cosas que muchas veces se deben hablar acerca de lo que está escrito en la Biblia, ¿no? Y no hay mejor guía que justamente leer la Biblia, y empezamos a aprender, a saber. Es como que despertamos, es como que somos como unos niños cuando no leemos la Biblia. Yo lo veo así. Cuando nosotros no conocemos nada de lo que está escrito en la Biblia, solamente hemos escuchado decir al papá, a la abuela, o no sé quién, hablar de ciertos versículos, y a veces son muy repetitivos, ¿no? Y como que nosotros escuchamos eso nada más. Pero nosotros somos como niños. Aquel niño que empieza la primaria, que va a primer grado, y que se da con un mundo nuevo que no conocía, que no sabía escribir, que no sabía leer. Era como que tenía la mente en blanco, solo sabía jugar nada más. Entonces cuando se da con ese mundo donde empieza justamente a lo que está escrito, a entender, a poder leer, y empieza justamente ese niño a tener conocimiento de lo que antes no podía leer y no podía entender. El niño, cuando muchas veces la maestra le pone: mamá, papá, yo te amo, ese niño no sabía que esa letra significaba mamá, que la palabra mamá, ¿sí?, que estaba escrita y que no la conocía, la desconocía. Podría tenerla escrita al frente, pero no sabía que decía mamá, no sabía que decía al costado papá. Pero la maestra, la seño, le fue enseñando. Y el niño prestó atención. Si el niño presta atención, ¿qué va a hacer? Va a aprender. Y aquel que no presta atención no va a saber leer. Entonces el niño se da con una situación, que esa imagen de la madre que ama tanto, que lo trajo a la vida, y esa imagen del papá que está en la casa, que trabaja, que vuelve, que están, ese vínculo familiar, tiene un nombre. Y ahí en el pizarrón dice mamá, y aprende a leer, ¿no? A saber de que así se escribe mamá, y que así se escribe papá. Empieza a tener conocimiento de la vida, empieza a esa palabra darse cuenta que tiene un sentido, pero una expresión muy linda, la palabra madre o padre o mamá o papá. Y empieza a despertar al mundo. Y después empieza y sabe escribir, empieza a aprender a escribir. Y se da cuenta que puede escribir y a la misma vez puede empezar a leer. Y siente que tiene sentido todo lo que escribe y lee. Y ya puede escribir, y también ya puede leer. Y el niño empieza a despertar a la vida, a tener conocimiento de algo que antes nunca sabía hacer, no lo sabía. Y empieza a despertar a la vida, y empieza a aprender muchas cosas más. Y se prepara para un mundo que no sabemos cuál será el destino. Pero aprende muchas cosas durante su niñez. A los 6, a los 7 años se le va inculcando más enseñanza, a los 8 y va. Era como una página, su mente, su cabecita, una página en blanco que se va escribiendo. Nosotros espiritualmente somos lo mismo. Por eso en el comienzo yo decía: si queremos ser verdaderamente hijos de Dios, si amamos a Jesús y recibimos a Jesús en nuestra vida, y si nuestro corazón está dispuesto a seguirlo, estar dispuesto a seguirlo es empezar también a tener conocimiento de lo que está escrito en la Biblia.
a sentir que cuando escribimos, perdón, que cuando leemos, empezamos a discernir, a entender, a comprender las enseñanzas de nuestro Señor Jesucristo. Y los grandes milagros de los profetas, de nuestro Señor y también, por supuesto, de los discípulos. Y empezamos a tener conocimiento y empezamos a entender lo que está bien y lo que está mal. Y el Espíritu Santo nos empieza a guiar. Algo que no entendíamos antes, que creíamos comprender, pero cuando empezamos a leer, y a veces decimos, yo en un mes termino de leer la Biblia. Capaz que yo la puedo leer en 15 días, 10 días, 5 días, capaz de Génesis a Apocalipsis. Si me pongo de tarea, capaz que la termino. Pero ¿será que en esos 5 días voy a poder discernir todo lo que está escrito ahí? No. No. Por eso es importante que despacito nosotros vayamos, ¿sí? No dejemos pasar los días. Vayamos leyendo de a poco la Biblia. Empecemos a entender cuál ha sido el verdadero mensaje de Jesús, el plan divino de nuestro Padre Celestial, nuestro Dios, Jehová. Y vamos a empezar a entrelazar las cosas y vamos a empezar a entender y a tener sed de Dios. Ganas de saber más, de conocer más, de poder explicarle las cosas, porque también le vamos a pedir a Dios eso, ese discernimiento que nos hace falta, para que cuando conversemos con alguien podamos nosotros, que lo que hemos leído nos quede grabado, ¿no? No solo en nuestra mente, sino en nuestro corazón, en nuestra alma, y que podamos justamente sacarlos desde nuestro corazón, esa palabra que hemos leído en la Biblia y que va a ir destinada para el prójimo. Tenemos que pedirle mucho discernimiento, comprensión de lo que leemos. Y también se complementa con alabanzas. De repente vas a cantar una alabanza y vas a sentir un gozo en tu pecho. Y muchos de eso no lo conocen. Desconocen totalmente. No han llegado a ese plano, a ese escalón. No lo han llegado. Muchos dicen amar a Jesús, pero cuando cantan una alabanza es como cantar cualquier música mundana o secular, si quieren que hable bien. Entonces, hay caminos, ¿no? El ayuno, la oración, todas esas cosas son importantes en el camino de Dios. Ahí empezamos a agradar a Dios. Ahí recibimos a nuestro Señor Jesucristo, abrimos la puerta de nuestro corazón, de nuestra vida, a Jesús ante su llamada. Y ahí tenemos que estar dispuestos a seguirlo. No sirve de nada solamente que tengamos un corazón bueno, sino tenemos que tener un corazón bueno y dispuesto justamente a enfocarnos en las cosas de Dios. Es importante. Y cuando vos estés enfermo, estés enferma, ¿sí? Pedile a Dios con confianza, con fe. En este programa yo me he evocado mucho en los milagros que han sucedido en aquellos tiempos. En los milagros de los profetas, en los milagros de Jesús, he hablado de los milagros de los discípulos, de todos los milagros habido y por haber que está escrito en la Biblia, lo he conversado con ustedes acá, en el programa. Lo he charlado con ustedes acá. Todos los milagros, cité todos de profeta Elías, Eliseo, de todo lo que está escrito en la Biblia, de Jesús, de Pedro, de todo. ¿Para qué? Para que nosotros sepamos de que Dios es omnipotente, omnipresente, omnisciente. Dios tiene el poder para curarte. Por más enfermedad que vos tengas, que los médicos te digan que es incurable, para Dios no. Resucitó a Lázaro. Nuestro Señor Jesucristo nos ha demostrado que tiene poder no solo para curar enfermedades, sino ha resucitado personas que habían fallecido. Que en la ciencia médica
es algo imposible, inexplicable, porque se basan justamente en eso nada más, no en el poder espiritual de Dios. Y no se olviden, ¿dónde está la clave? Que nosotros somos cuerpo, espíritu y alma. ¿Sí? No somos solo, los estudios médicos están basados solo en la carne y en los huesos, en nosotros. Los estudios no están basados en el espíritu y el alma. Y en el alma y en el espíritu que habita en nosotros, el espíritu de Dios que es por el cual nos da la vida, y por eso tenemos un alma. Con el alma pensamos, razonamos, somos nosotros lo que razonamos. Es nuestra alma que se acongoja cuando nos sucede algo malo, estamos quebrantados. Está en nuestros pensamientos. Dios tiene poder para curarte desde tu alma, a tu mente a tu corazón a tu cuerpo. Dios tiene poder y lo ha demostrado, y no es porque yo lo diga acá frente a este micrófono, lo he leído todo acá. Por eso me he basado justamente para después, cuando ya transcurran los programas, poder decirle lo que le estoy diciendo ahora. Ya hemos hablado de tantos milagros que hicieron nuestro Señor Jesucristo, los profetas, los discípulos de Jesús o los apóstoles, en fin. Para que usted tenga confianza en Él, deposite la confianza en Él. Si está pasando una situación muy difícil de salud, problemas muy graves, dele el control de su vida a Dios. Dígale, hable con Dios. Le dejo el control de mi vida al Padre Celestial. Hable con Él. En oración tiene que ser. Esa es la enseñanza que nos dejó nuestro Señor Jesucristo. Quizá usted no va a escuchar lo que yo le estoy diciendo así nomás. Quizás en algún medio no lo va a escuchar así nomás. Pero usted tiene que orar. Usted tiene que tener un contacto espiritual con Dios. No se olvide nunca que somos carne, espíritu y alma, amigos. ¿Sí? No se olvide de eso. Es importante. No somos solo eso, carne y hueso nada más. Si fuésemos carne y hueso, no nos dirigiríamos espiritualmente a alguien. Porque seríamos como zombies. Exacto. Pero no somos zombies. Somos creación divina de Dios. Somos creados a su semejanza. Entonces sí podemos tener un contacto espiritual con Él. A la noche no hay mejor hora, Señor. A la madrugada, temprano, como oraban nuestro Señor Jesucristo, como oraban los apóstoles. Bien se estaba aclarando, ¿no? Antes que se aclare, entre la noche y el día, oraban ellos. Doblaban sus rodillas y oraban al Padre Celestial. Jesús también lo hacía. ¿Por qué no lo vamos a poder hacer nosotros si Jesús lo hacía? Si los discípulos lo hacían. Eran enseñanzas que ahora nos sirven a nosotros también para... Eran ejemplos que nosotros podemos tomar en días de aflicción, en tiempos difíciles que vivimos. Sea cual sea la situación, para Dios no hay nada imposible. Usted tiene que tener confianza y fe en Él. Así, por más quebrantado que esté. Bien, mis amigos, nos estamos yendo. Muchísimas gracias. No pierda nunca la confianza y la fe en Dios. Téngala siempre. Y no reneguemos con Dios. No podemos hacer eso. Nosotros, Dios nos dio el libre albedrío. Nosotros decidimos hacer y deshacer de nuestra vida. Hacer esto, tomar esto, no tomar esto. Comer esto o no comerlo. Tomar esta decisión, no tomar esta decisión. Ir para adelante, ir para atrás. Me voy al lado izquierdo, al lado derecho. Levanto un vaso, lo dejo donde está. Nosotros somos lo que decidimos, excepto que Dios tenga un plan para con nosotros, donde Dios nos guíe, aunque nosotros no queramos. Si hay un plan divino de Dios, Dios lo va a llevar a cabo. Bien, será hasta el lunes, ¿no? Cuídese mucho, si por ahí está enfermita, está enfermito, si está en una clínica escuchando el programa, si está en el hospital escuchando el programa, si está en una cama postrada, con alguna enfermedad,
O quizás está en la cocina, está desesperada, está desesperado. Tenga fe en Dios. Yo lo que le puedo decir, mire señora, sé que el fin de semana es largo. Lo que le digo sintiendo desde mi corazón. Lo hablo así sinceramente con usted. Desde que no sé, que tengo noción de la vida, mi abuelita siempre lo comenta, ¿no? Mi abuelita me llevaba a la iglesia. Y conozco el poder de Dios. Y he visto muchas cosas, he visto milagros también. He visto muchas cosas. Sé del poder de Dios. Pero muchas veces las cosas no se pueden comentar acá. O llega el momento, ¿no?, indicado, adecuado para decirla. Dios lleva a cabo un plan. Pero sí lo puedo llegar a decir, ¿no?, con sinceridad, hablándole con amor, como hablaba nuestro Señor Jesucristo a muchos. Es decir, de que Dios lo ama, que Dios la ama, que Dios nos ama. Es algo que nosotros tenemos que tener bien claro. Y el martes, ¿se acuerdan que habíamos hablado, no?, del derramamiento espiritual que se va a dar en los últimos tiempos, también son esto que vivimos. Nuestra guía es el Espíritu Santo. Nuestro Consolador, dijo nuestro Señor Jesucristo, es el Espíritu Santo. Algunos pueden creer, otros no, está bien, se respeta todo. Pero yo me guío de lo que dice justamente la Biblia. Entonces usted tenga confianza y fe en Él. Cuando vea que usted ya no puede más, deje todo para Dios. ¿Sí? Suelte. Déjelo para Dios. Pero Dios lo ama. Y Dios golpea la puerta de su vida, de su hogar, de su corazón. Dios lo ama. Los saludo con la paz del Señor. A todos, será hasta el lunes, con la ayuda y la gracia de Dios. Cuídense mucho. Que Dios los bendiga a todos. Chao.

recibido la Santa Cena, levante su mano mientras lo sugiere la pasta.

0: gracias te damos en esta mañana, Señor.
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1: 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Es un placer

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Buenos días, bienvenidos a una nueva edición de Nostalgia.

mañana, 9 de la mañana con 33 minutos en la República Argentina. ¿Qué tal? ¿Cómo estamos? Buenos días a todos. Bienvenidos a una edición más de Nostalgia.

buenos días a todos, buenos días a todos. ¿Qué tal? ¿Cómo estamos? Ahí nos terminamos de acomodar un poquitito. ¿Qué tal, gente? ¡Qué hermosa mañana! ¡Espectacular! Nos presentamos en los controles técnicos, pues está en el aire, está Guillermo Moyano Jr., más conocido como Pity el Pirata. La asistencia técnica a cargo del fantasma DJ.

0: 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En este año 2026, la producción de nostalgia se llama Mis Producciones. Comenzamos directamente, mis amigos. No hay tiempo que perder. Se ha dormido el gallo, cresta y todo. Como se dice ahora, se apolilló el gallo, señora. ¿Qué andará haciendo el gallo que se duerme seguido? Este debe ser un gallo parrandero. Trasnochado, capaz. Bueno, 9 de la mañana con 35 minutos en la República Argentina. Buenos días a todos. Ya estamos acá. Estamos en esta edición de... del viernes, viernes 25 de septiembre, y se va el mes, se va este querido mes, ya no le queda nada, no señor, llega la primavera, viste cuando llega septiembre, decimos qué lindo mes, ya va a dejar de hacer frío, llega septiembre y bueno, y con él llegan las temperaturas altas, pero nos hizo sufrir septiembre. Tuvimos temperaturas bajísimas, pero bueno, ahora estamos un poco, hasta anoche, antenoche también, teníamos 7 grados, llegó la mínima, señora. Sí, en la tarde calorcito, el solcito, todo lindo, todo bonito, pero las madrugadas muy, pero muy frías. Así que bueno, estamos con, hoy sí, estamos con la temperatura un poco, la mínima, un poco más arriba, pero ya vamos a hablar del dato del tiempo. ¿Qué está haciendo usted? ¿Ya está mateando? ¿Un lagrimoso no le asobró por ahí? Al que me apedre con un lagrimoso, mate cebado, digo. Claro, así decía la abuela, cuando el abuelo se iba al fondo y estaba solito tomando mate cebado, decía, ¡viejo! ¡Viejo! El viejo estaba concentrado con el tribuno, el diario y el pregón tenía ahí. Ay, este viejo dice, ¿cómo lee el diario? Dice, la abuela hablaba con la tía mala, que estaban las dos ahí tejiendo. Y le daba las pavadas de mate cebado, el nono. Estaba bajo la palta al fondo, solo estaba, que nadie se acerque. Decía, viejo, tirame un matecito, viejo. No hay agua, viejo. ¿Ah? Como decía, tirame un matecito, viejo, le decía. A la misma vez le decía, viejo. Claro, y el abuelo estaba concentrado y tenía, este viejo dice, ¿cómo lee el diario? Le decía a la tía mala, que estaba también ahí, se quería sola, pobrecita. ¿Cómo lee el diario el viejo este? En el medio del diario pregón tenía la revista de tapa el abuelo. Concentró, no, ya acabó con 10 pavas de mate. Claro. Ay, este viejo dice, ¿cómo lee el diario? Pero te quiero y te tengo que esperar. Sale en llama el nono. 9 de la mañana con 38 minutos en la República Argentina. Vamos a ver qué dice el dato del tiempo. Pirata, pásame toda la data. A ver qué nos depara el destino en cuanto al clima, señora. La temperatura actual en estos precisos momentos en la ciudad de San Pedro de Jujuy, 23 grados. Qué linda temperatura, pero acá interiormente, por ejemplo, acá yo debo tener, calculo, unos 17 grados, 18 máximo. Dentro de casa, ¿no? Mi amor, ¿por qué será? Pasa que acá hay muchos hinchas de River ahora, señora, y esto se pone así el clima. Por acá cerca andan. Te extraño tanto que voy a enloquecer. Hay amor. Bueno. Y la temperatura 23 grados, la humedad 45%, los vientos soplan a 3 kilómetros por hora. La humedad es bajísima, señora, ¿no? ¿Ya cambió? ¿Se dio cuenta que empezó a cambiar? ¿Cuándo empieza a levantar la humedad y el ambiente y todo queda más húmedo? Cuando empiezan las lluvias nuevamente. Esta época, si viene normalmente bien, lo que resta del mes de septiembre y lo que viene todo octubre tiene que ser calor seco. Si la cosa viene normal, ahora si viene como dicen que va a ser pasado por agua posiblemente, o al revés, que tengamos alta temperatura y una sequía terrible. No sabemos cuál va a ser, qué va a pasar. Pero de lo normal sería siempre un octubre seco. Puede haber algunas tormentas, qué sé yo, así, que llega y pasa, y al otro día terrible sol. Bueno, eso sería dentro de lo normal que nosotros tengamos lo que resta de septiembre, así, temperaturas de 35, 37, 30 grados. Un octubre también llegando a los 40, 41 grados. Y algunas tormentas que llegan así como llegan, se van, y al otro día vuelve a hacer calor y le da una semana de sol. Eso sería normal en un octubre, ¿no? Y después ya en noviembre ya tranquilamente pueden llegar las lloviznas, las lluvias esas que duran 4 o 5 días, son horribles por ahí para la gente que trabaja, ¿no? Por supuesto, o sea, la intemperie, digo, ¿no? Esos mal tiempos, esos temporales que llegan. Pero hasta acá se mantiene dentro de lo normal, así tiene que ser, ¿no? Esperemos que sigamos así. Para ir a pescar ahora el mes de octubre no me para nadie, señor. El mes de octubre salimos a tirar el gancho porque se pone lindo, es para ir con el peque, amigo, ¿no? Te lleva el nene y le compras la cañita hueca, esa cañita palito, ¿no? La tancita, la bollita, el bollín ahí y a mojar y a papi. El dolor es fuerte y loco. A sacar mojarra como loco. Claro. Y son momentos que se viven junto al peque de la casa. Ya tiene que, chiquito nomás, usted ya lo tiene. Tiene que ir comprándole la boya, el anzuelo. Claro. Y este mes de octubre es lindo pescar, salir con los chicos este mes de octubre. ¿Por qué? Porque en el río no hay zancudo esta época. No hay. O hay muy poco. Mosquitos sí. Pero zancudo se hace en la noche, por ejemplo, no. Pero en diciembre, enero y febrero, te van a alzar en anda. Claro. Bueno, hablamos de pesca, hablamos un poco de todo en esta mañana. Hablamos del clima, la temperatura que vamos a tener hoy, ¿sí? La máxima para la jornada de hoy. Tuvimos una mínima de 15 grados y vamos a tener una máxima de 36 grados. Alguna nubosidad vamos a tener hoy durante el transcurso de la tarde, ¿sí? Se levanta un poco las nubes, pero no va a pasar nada. Al menos acá no nos indica lluvia, ni tormenta, ni nada, ni para hoy, ni mañana, ni pasado. Día con mucho calor. El día viernes, sábados y domingo vamos a tener realmente temperatura altísima, que van a rondar los 38 grados con sensación térmica casi de 40 grados. Sensación térmica, dije, ¿no? Bien. Así que nos espera un fin de semana con temperaturas muy elevadas en la ciudad de San Pedro y zonas aledañas. Bien, mis amigos, nosotros vamos a ir a la música rápidamente. Hoy no vamos a poder presentar el especial de Juan Gabriel porque, bueno, ya vamos mal con la hora. Si venimos atravesados ya. Va a ser para el lunes, gente, por eso les anticipo ya, ¿sí? Va a ser para el lunes directamente y encima, para colmo, ¿no? El enganchado dura 32 minutos. Una cosa de loco. El lunes, como ya es más tranquilo, ¿sí? Y vamos a poner a la segunda parte ese tiempo que sea necesario para escuchar las bellas canciones de Juan Gabriel. Lo vamos a dejar para el lunes porque ya tenemos muy poco tiempo. Ya vamos, como le digo, ya vamos, el tiempo ya nos ganó. Así que bueno, vamos a la música. 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Don Tomás, ¿cómo está? Buenos días, Don Tomás. ¿Cómo está Sergio? Ricardo, la familia. ¿Cómo están los muchachos? Un abrazo gigante al amigo Ricardo. ¿Cómo está, Ricardito? Un abrazo para vos. Para mi amigo Sergio también, de Marianela Tortas y Confitería. Marianela, ¿cómo está, Don Tomás? Hincha de Boca. Fuerte los aplausos. Ellos, hincha de Boca como nosotros acá en Nostalgia. Recién rondaba un hincha de River, menos mal que se fue. Ahora se ha puesto cálida la radio, está linda ahora. Bien. No sé, ¿quién aprendió el aire acondicionado? Encima que nos sale un vagón de plata, apaga la luz, señora. Qué bárbaro el tema de la energía, ¿no? Qué bárbaro. Bueno, no había sido un hincha de River que daba vuelta por acá. Bueno, vamos a hacer la música. vamos a hacer una canción muy bonita, de esas que ya no vienen, es viernes. Así que bueno, hay que apelar a los grandes éxitos del ayer, del recuerdo, esos éxitos que marcaron justamente un antes y un después, quizás en la vida de muchas personas. Por eso vamos a apelar a un clásico de aquella época. Ella ya me olvidó, yo la recuerdo. Ella... ahora, canta Leonardo Fabio.
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hermoso éxito, qué linda canción. Bueno, gente, 9 de la mañana con 50 minutos en la República Argentina. Ahí estaba, ¿le gustó el tema de Leonardo Fabio? Esa ya me olvidó, yo la recuerdo ahora.

de esta historia de un amor que lo hace Julio Iglesias y José José también creo que lo hace, si no me equivoco, ¿no? También lo hace José José. Y en realidad lo hicieron varios, historias de un amor. Y esta es una de las mejores versiones que va a escuchar.

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qué lindo tema, qué linda canción. 9 de la mañana con 52 minutos en la República Argentina. Bueno, vamos a ir a otro éxito musical, ¿sí? Venimos buenito, es un tema, un hit hermoso, impresionante. Acá te presentamos a Albano y Romina Power, La Felicidad.

0: deporte. 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
0: 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Y comprate un cuarto de queso de chancho, pirata. ¿Ah? Y hoy viernes hay un permitido, siempre los viernes, señora. Hay un lugarcito acá al costado de la panza, ah, para el queso de chancho. Hay que castigarse, la vida es una sola, como decía el chato, como le daba el chupi, pobrecito. Bueno,

Vamos a hacer otro éxito musical acá en esta edición del viernes. Qué lindo viernes, ¿no, señores? Son los viernes esos soñados, ¿no? Ya da ganas de sacar la reposera a la vereda, refrescarte con algo, ¿no? O a veces también se da esa juntada, porque en invierno por ahí es medio jodido. Esa juntada que salís del trabajo, se juntan, ¿no?, a la tarde-noche y se extiende, ¿no? Vamos con una cervecita y va la segunda y después la tercera, la quinta, la... Bueno, yo no le voy a estar explicando a ustedes. Ustedes saben mejor que yo. La juntada entre amigos, digo, ¿no? Qué lindo eso. Entre los hombres, nosotros, las mujeres, eso es lo que desconocen. Nosotros somos felices después de la labor, el trabajo, juntarnos entre nosotros, ¿no? Y nos reímos y pasamos horas, más allá después que capaz que te retan cuando volvés a la casa. Pero ¿quién te quita lo bailado? Claro. Entre amigos, digo, claro. Hacemos un tema, uno más, ¿sí? Vamos a recordar un tema hermoso. ¿Está listo, pirata? Vamos con la música. 10 de la mañana con un minutito en el país.

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0: Bien, ahí estaba la música, qué lindo tema que habíamos oído en esta mañana. Y señora, ¿qué está haciendo en la casa? ¿Qué va a hacer de comida hoy? No, hoy está para todo. ¿Ah? Dígame con la mano en el corazón, ¿qué le va a preparar el gordo? Con la mano en el corazón, no me esté mintiendo, no me va a querer decir que le va a hacer un bocadito de acelga, porque no le creo. No. No me va a salir con eso, porque es así, no le creo. Ya quisiera. Y yo me juego, señora. Usted para el gordo hoy seguro que va a hacer pecar. Porque usted también se engancha en eso. Hablemos bien, hablemos claro. Y hoy yo creo que usted le va a querer hacer unas pizzas, unos ñoquisitos, fideo con tuco, algo bien rico así, algo que engorde. Eso sí estoy seguro.
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0: Y usted, señora, al viejo, ya tiene sus años, ya lo tienen cuidado, se le... hoy viernes, ¿qué te fido con tuco? Brócoli hervido. Tienen que cuidarlo. Claro, brócoli, col rizada, ensaladita de pepino.
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0: Eso, no sabe cómo te agradece el hígado, claro, el cuerpo, todo. Hasta el cerebro te agradece cuando come esas cosas, señora. Acá parece pecado comer verdura, ¿no? No, es lo mejor. Pero bueno, y hoy viernes está para todo. Con esta temperatura está para todo, señora. Está para darle un vermú temprano nomás, media mañana. El pirata quiere el vermú hoy, dice. Ya no vamos a jugar con unas empanaditas, no te preocupes. De acá a fin de año, un día seguro le pegamos. ¿Qué va a hacer? Bueno, escucha eso, que le dio luz a mi vida. Qué lindo. ¿Te acordás de eso? ¿Qué tema? Nuestro próximo programa, La aventura del hombre. Yo me quedaba, señora, con tal de Betele. En aquella época me quedaba frente al televisor y empezaba La aventura del hombre. Para los chicos era medio aburrido. Yo con tal de estar frente al televisor me quedaba a ver La aventura del hombre. Esa camioneta que recorría los cerros, no sé por dónde más se iba, ¿no? En el programa de la TV, Canal 7, Telefe.

0: hacemos el jingle con este tema también. No lo ponemos, no lo gastamos. Eso todo va a salir para el año que viene. Con la ayuda y la gracia de Dios. Claro, son canciones que han marcado un antes y un después. Y esta peor, esta. Este es un clásico, digamos, de aquella época también, como Mecano, ¿no? De Bodas de Londres. Este es cuando muchas veces el abuelo decía, hijo, anda a comprarme las pilas, hijo. No me va a creer, ¿cuál papá? La Esberriadi. Tráeme, y la abuela saltaba, la Esberriadi, pues hija, dice, esa es la que usa tu papá. Y saltaba la nona, saltaba la mamá. Y no me traiga las negras, decía, porque estaban de moda, habían salido. Primero eran las rojas, ¿no? Con el gatito, el Michi Boy, bueno, estirado. Y después salieron las negras, que supuestamente eran mejores. Pero el abuelo se había acostumbrado a las rojas y no quería que eran mejores las negras. Pero el abuelo decía, no, a mí tráeme las rojas. Y vos por ahí, el almacenero, claro, te daba, el almacenero te decía, bueno, no salían las negras, entonces te mandaba con las negras, las Iberreadi negras. El papá te decía, ya me va a devolver esas pilas.
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0: Ya me vas a devolver esas pilas. Voy a escupir el suelo antes que se seque, ya tenés que estar acá. Salía con la patita, parece corre camino al negocio. Dice mi papá que me cambie las pilas, que me dé las rojas, no, las negras no le gustan, decía la almacenera. Y ahí nomás se enojaba la almacenera, dice, pero ¿cómo no viene él, pues? La compra entonces. Bueno, pero no me rete a mí, no se enoje conmigo, le digo. Reta con zapatero, señora. Ah, claro, eran otros tiempos. Y esta, oh, esa era impresionante.
2: 4370.
0: No, no era 4370. Marlboro. ¿Qué fumaba usted, abuelo, en aquella época? Jockey. Estaba Jockey Le Mans, que ahora el... No me acuerdo cómo se llama la marca ahora. Como yo no fumo, señora, así que bueno, por eso no sé. ¡Epa! Y en aquella época el papá fumó, existían esos cigarrillos, el Jockey Club. Era una etiqueta roja, creo, medio coloradita. Después estaba el Marlboro, esta publicidad del Marlboro. Estaba el Marlboro. Después estaba los imparciales, que eran cigarrillos. El papá no fumaba, el papá decía, no me traigan nunca los imparciales. Me hago una seca, quedo mareado. Eran fuertes. Y después estaba el Le Mans. Ese le gustaba a mi papá, por ejemplo. Él fumaba, mi papá, mi viejo. La gente de antes fumaba mucho, hasta las mujeres fumaban. Sí, no, sí, sí me acuerdo yo que se juntaban las nonas. ¿Cómo humeaban? A la tarde se juntaban a Matia y a la noche ya cuando dice, ay, si lo veamos hoy, decían, ¿no? Las mujeres en aquella época, porque era aburrido, gente. Entonces, en ese tiempo... también se juntaban a lobiá, decían, a jugar a la loba. ¿Cómo humeaban, Eva? Claro, fumaban. Y antes no era como hoy. Antes, si fíjense en las películas de antes, ayer veía una entrevista que le hacían a Camilo VI en un canal de televisión. Cerradito, chiquitito, le hacían a Camilo VI. Y también le hicieron a Juan Gabriel lo mismo. Estaba el conductor... Y el cigarrillo, el conductor, ¿saben? Y la cámara que lo enfocaba a Juan Gabriel y a Camilo VI, se veía el humo que le llegaba en la cara a Camilo, señora. ¿Ah? Porque antes no estaba prohibido eso. Entonces, el conductor del programa, y se fumaba como 10 cigarrillos en la entrevista. Imagínense, lo hacía fumar de prepo a Camilo. Y era normal. Y en las casas, en esa época también, ¿no? A menos de que la mamá se ponga los pantalones y diga, a ver, papá, chango, a ver, anda a fumar lejos. Pero era raro, ¿viste? Porque el que mandaba ahí era el papá. No andaba con chiquita. Entonces, también dentro de la casa se fumaba gente antes. Por ejemplo, ahora es imposible, ¿no? Al menos sea acá en mi casa y así, ¿no? Adentro nadie fuma, ¿eh? Así vengan de afuera, que venga y no sé quién venga. ¿Quieren fumar? Vayan a la vereda, vayan a la calle y fumen lejos. Pero antes no. Antes era fumaba en la cocina, en el comedor, en cualquier lugar de la casa se fumaba. Pero bueno, esa cultura fue cambiando y para bien, gracias a Dios. Y bueno, eran otros tiempos, gente, ¿no? Hoy esa cortina ni hablar, que era... que también tenemos el jingle con esa. Claro, tenemos todo guardadito para el año que viene. Exacto. Creo que sí salió, ¿no? Este año esa. ¿No, Piti? El avance. Sí lo tenemos, dice. Ah, bien, bien, bien. Dice... Hola, Guillermo, buen día. Hola, Guillermo, buen día. Hoy, 14 horas, viajan las lobitas de tiro y gimnasia a Cafayate para jugar mañana a las 18, la final de ida por el torneo federal. El sábado venidero será la revancha en San Pedro. Buena suerte a las lobitas. Qué lindo, el otro día fui, viernes, el miércoles fui a gimnasia, a Sociedad de Tiro y Gimnasia. Entré hasta la cancha, el campo. Y cuando entré, digo, uy, qué lindo, tanto tiempo que no venía. Y las escuelas de fútbol, cómo funcionan, muchos chicos. Y ahí estaban las lobitas, también las vi a las lobitas practicar. Estaban las lobitas ahí. Y me hizo acordar un poco cuando yo tenía 8 años, iba a ver jugar la primera, ¿no? Era la época de los grandes jugadores de esa época, década de los 90, más que nada. Y vi ahí los chicos, un montón de chicos, había sabido ir señora a gimnasia, ¿no? Y así deben ser todos los clubes, digo, ¿no? Pero muchos, demasiado podríamos decir. Qué lindo Sociedad de Tiro y Gimnasia. Bueno, ustedes saben que mi corazón está con el Fortín del barrio Belgrano, con Sociedad de Tiro y Gimnasia. Me he criado ahí, era mi segunda casa, Sociedad de Tiro y Gimnasia, señora. Nosotros a la mañana, con los changuitos, a la mañana íbamos a jugar al fútbol. Claro, a la mañana ya estábamos atrás del arco haciendo un picadito. A la tarde también estábamos pasando pelota la primera, ¿no? Viste que las pelotas se iban, entonces nosotros nos quedamos atrás del arco y le pasábamos la pelota, chutazo. La cuestión era patear la pelota. Y no cualquiera tenía una pelota de fútbol, entonces nosotros nos íbamos atrás del arco, atrás de cuando entrenaba la primera, con todo eran como 8, 9, y ahí nos... éramos pasapelota, claro, por lo menos era, y hacíamos algunos jueguitos, viste, con la pierna, con los pies, ¡pah!, reventábamos. Qué lindos tiempos, sí, qué lindo Sociedad de Tiro y Gimnasia. Qué lindo que es el deporte en los chicos, porque el deporte es salud, aparte ayuda un poco también a la parte psicológica del niño, del joven, es muy bueno. Bueno, vamos a hacer un tema. Sí, ahí tenemos un poco esta cortina musical de fútbol de primera, terrible. Y bueno, esta ni hablar. Bueno, esta ya nos acompaña, esta, todas las cortinas ya hace muchos años, ¿no? Y esta es una que data de los años 80, si no me equivoco, fines de los 70, ¿no? La de Coca-Cola es impresionante.

Dice, hola, buenos días, yo empecé a fumar Le Mans y después seguí con el Jockey. Eran, digamos, los más suaves, ¿no? Lili, ¿cómo estás? Buen día. Eran los más suaves, ¿no? El Le Mans o Le Mans y el Jockey o Jockey, ¿no? Hola, Guille, también estaba cigarrillo Parisien. Ay, mira, tenías razón, el Parisien, ¿no? El Parisien. Y muchas veces cuando estaba, no podía el papá porque era un tiempo difícil, estaba el tabaco, el armao, el de la banderita, que no me acuerdo el nombre, ¿se acuerda que era uno verde? Que venía el tabaco y venía el sobrecito con... Ah, cuando ya el presupuesto no daba, el abuelo, el papá, vos le veía con... ¿ah? Con el estuche ese de la banderita, que venía el tabaco puro ahí para armarlo. No sé si seguirá saliendo, seguramente sí, ¿no? Fue todo un invento en aquella época, muy lindo realmente, bueno. Y bueno, eran cigarrillos de aquella época, de aquellos tiempos. Vamos a hacer la música, hagamos dos temas. En la próxima hora, hoy no vamos a poder poner el especial de Juan Gabriel, dado el tiempo que empezamos, lamentablemente, por razones particulares, no pudimos empezar horario. Y ya se nos fue más de media hora, así que... El enganchado o el cortadito de Juan Gabriel tiene más de 30 minutos, señora. No lo pudimos hacer menos. ¿Saben por qué? Porque realmente son largas las canciones. Algunas de 8 minutos, de 9 minutos. Una canción de Juan Gabriel, 7 minutos, creo que una de las más cortas. Y para cortar, tratamos de cortarlo como una de las dos canciones finales nos hizo renegar un poco porque para cortar no nos daba el... No había forma de engancharla ni cortarla. No sé qué habrá hecho Piti ahí, después digo, resuélvelo vos después. y esas dos últimas canciones que son muy bonitas, eso es lo más triste, no podíamos dejarla afuera. La verdad es que están los mejores temas de Juan Gabriel, no se lo pierde el lunes. Sí, hoy en este día por razones de tiempo no vamos a poder. La Carrindanga de Carlitos Balá. En la esquina.

0: Esa voz, señora, ¿no? Lo bueno que pudieron lograr esa voz, ¿no? Que quede grabado, tenerlo, ¿no? Nosotros tenemos la computadora. Esa voz del vendedor, ¿no? Que del comprador de chatarra, ¿no? O vendedor de verdura, qué sé yo. Bueno, vamos a la música, vamos a hacer una linda de Sandro, una de esas canciones hermosas. En la segunda parte vamos a hacer adivinanza con la música, y no una. Vamos a hacer 5 o 6 temas para que ustedes lo adivinen desde casa y juguemos juntos en este viernes 25 de septiembre, que ya se nos va, señora. Escucha.
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0: Carlito Bala, un maestro, Carlito Bala. Bueno, llega la música junto al gitano, vamos.

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0: éxito musical a cargo del gitano Sandro, porque yo te amo.
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0: Me encantaron esos temas, pirata. Gracias, che. Un aplauso siempre. Este es el que hace un poco toda la edición. Y poco aplauso. Vamos para el pirata. Para el Piti. Hizo los enganchaditos de Luismi. Qué lindo. Me encantan todos los temas. Están los mejores, De 12 a 17 años, de esa edad.
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0: 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También nos brota lágrima, como dice Luismi.

estaba un poquito Luis Miguel. Me dicen acá, Guille, en esa época también estaba el cigarrillo, marca Colorado y Fontanares. No, la marca Fontanares sí me acuerdo. Sí. Colorado por ahí se me escapa de la memoria. El Fontanares sí. Mirá vos, ¿no? Las marcas que había en aquella época, señor Jockey o Hockey. Decía... La abuela decía, anda, la mamá decía, anda a comprarle, no te va a olvidar, Guille, de comprarle el hockey para tu papá, decía, ¿no? El jockey, abuela, jockey. Ya cuando terminó de decir jockey, te lanzó la chancla. Le hacía rebota la chancla en la nuca la abuela. No, ella no le tenía que corregir. Ella decía hockey y era hockey. Dos enamorados, qué linda música de nostalgia.

Bien, qué lindo éxito cuando tenía 12 añitos, esa que pasó tenía 12 años, Luismi, ahí. Oh, qué linda canción, qué recuerdos. 10 de la mañana con 32 minutos, en el país nosotros continuamos, estamos junto a Lubricentro LR, le damos los buenos días al amigo Gabriel y a toda la muchachada, todo ese equipo que trabaja allí en el barrio Albornoz, en Lubricentro LR. 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

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Bien, mis amigos, 10 de la mañana con 34 minutos. 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

Qué recuerdo ahí de el querido Luismi. Dice. También había Cristón o Cristón sin filtro. Ese fumaba mi papá, dice. Ah, ese no la tenía, ¿eh? ¿Cómo estás, Waltercito? Buenos días. Cristón, ¿puede ser? No sé. Ahí está. A ver qué dice acá. Hola, buenos días. También estaba los cigarrillos 4370. Esto, a ver, ve, ahí me dice. ¿Qué es? Esto para mujeres, dice. ¿Quién me manda el mensajito? A ver, ¿qué dice? Virginia Slim. Bien. El 4370. ¿Quién fumaba 4370? Que levante la mano. ¿Quién fumaba Jockey? ¿Quién fumaba Marlboro? Le Mans, que levante la mano. ¿Quién fumaba Imparciales? Camel. Qué marca de cigarrillo de aquella época, señora. Qué lindos tiempos, ¿no? Si te pones a pensar realmente esos años dorados, qué tiempos aquellos, señores. Qué tiempo. Qué bárbaro, cómo cambió todo. Dice, se pudo. ¿Cómo está mi amiga Mónica? Buen día. Hermoso temazo del gitano Sandro, me dice bien. ¿Cómo estás, Moni? Espero que hayas despertado un poquito mejor. Buen día, Guille, ¿cómo estás? Bien, gracias a Dios. Y más feliz que es viernes. Ay, bueno. Patita, ¿pa' qué te quiero? Así que bueno, claro que sí, más esta temperatura que te invita justamente a despejar un poco la mente, ¿no? Exacto. Y dice, ¿cómo está, Solcito? Buen día, Guille. Y la canción para adivinar, dice, para la segunda parte no va a ser una, van a ser 6-7 canciones. ¿Sí? Para adivinar, en la segunda parte, porque hoy no vamos a tener el especial de Juan Gabriel, lo vamos a hacer el lunes. El lunes va a estar presente, sin falta ya. Bien. Tenemos que acomodarnos a los horarios, exacto. Bien. Wow, mirá lo que nos responden, qué más. Bien. Mándalo temprano, el gallo a dormir, pues.

0: Hola Guillermo, buen día. Bueno, a ver si hay algún viejo memorioso como yo que se acuerde de los cigarrillos Brasil, Derby, que servían también como fumigador porque no quedaban ni los mosquitos. También el LM, los mentolados y los que vos nombrás creo que son Clifton. Bueno, y alguno que no me viene a la memoria ahora.
1: Bien, doña Mónica, la otra Mónica, ¿no? Claro, exacto, buenos días. Y mira, cuántas marcas de cigarrillo, ¿no? De aquella época. Bueno, yo en realidad era chiquitito cuando estaba, me acuerdo de mi papá cuando él, porque yo era uno de que iba a comprar. Antes se acostumbraba así, nosotros los chicos teníamos que ir a comprar 500 veces al día, siempre. A veces yo llegaba, volvía del almacén, no quedaba lejos, quedaba media cuadra nomás el almacén, pero la cuestión era ir nuevamente. Y volvía del almacén con el cigarro, supongamos, con el Camel o el Derby. Papá dice, uy, para, anda a comprarme bicarbonato, anda a comprarme pilas. Pero bueno, le iba a decir, pero papá, si recién me has mandado, ¿cómo no me has preguntado? Como te dicen hoy día, ¿viste? ¿Cómo no me has dicho una sola vez? Así no iba dos veces. Con la mirada nomás, refusilaba el viejo, ¿sabe qué, no? No, era terrible. A ver.
2: Hola, Guille, buenos días. A ver, yo quiero saber, tú dices que vas a alargar 6 o 7 temas.
1: Sí, para adivinar, claro.
2: ¿Qué premio va a haber para la persona que adivine más temas? A ver, de los 7 ponele que 4 o 5 temas, o todos los temas, una sola persona adivina. ¿Qué premio habrá? A ver, o quien adivine más temas. Mejor, que así. Quien adivina más temas, a ver. ¿Qué habrá de premio para esa persona? Algo debe haber de premio, ya que vamos a hacer trabajar las neuronas. Entonces tenemos que tener algo.
1: Está mangueando.
2: Reconocimiento.
1: Bueno, está bien, está bien. Vamos a hacer así una cosa. Esta semana no, porque tendría que trabajar comercialmente. Pero la otra semana, el viernes de la próxima semana, vamos a tener un auspiciante que justamente va a tener un presente acá. ¿Sí? Pero, a ver, ya que insiste, mi amiga Lili, va a ser así. Yo voy a poner 5 canciones en el aire y tienen que acertar a 5 para que se lleven el regalo. No me salgan con que adivino 4 o 3. No. Yo pongo 5 canciones y se lleva el regalito con 5 canciones que haya adivinado el oyente. Claro. Si pongo 5, las 5. Claro, si pongo, elijo 5 canciones para que adivinen, se llevan un premio, el próximo viernes, fija acá, no tengo problema, pero de las 5, las 5. Todos los días acá yo nombro las canciones, ¿no? No es que yo paso, ¿no? Yo le explico quién es el cantante, hacemos un poquito de memoria. Bueno, está bien, este viernes no, porque no tengo nada, que no voy a salir ahora al centro a ver qué me brindan los comerciantes. Pero la próxima semana, eso se hace con tiempo. La próxima semana sí, está bueno. Ahí está, lo voy a incentivar, nos vamos a motivar. Vamos a tener un regalito. Hace mucho tiempo que no hacemos tampoco radio, juego, producción en nostalgia. Nostalgia, digo. Empieza Super Sábado, gente. Atención, comienza Super Sábado. Voy a estar los sábados. Ya estamos en la recta final del año. Estamos con el Super Sábado a full, todo genial, como siempre, Super Sábado como lo hacemos siempre, usted ya sabe, ¿sí? Es un programa hecho con humor para gente sonriente. Bueno, dice mi amiga Mónica, estaba hockey mentolado, sí, chicle de colores, recuerdas y de perfume, la marca 7 Brujas. Es así, no me acuerdo yo la verdad, gente, ¿sí? Tengo poca memoria. ¿Sabe quién conoce un poco todo esto? Dieguito Moyano. Dieguito Moyano tiene una memoria para los cigarrillos, los licores, ¿no? Un día charlando con él, también ahí justamente agendé un poco, ¿no? De aquella época, todo lo que, la música que también sonaba, también nos ayudó mucho Dieguito Moyano.
2: ¿Hace cuándo que no hace juegos como antes, remeras?
1: Bueno, porque fíjate la situación que estamos.
2: Ahora viste que se viene el mes de nosotras, el mes de mamá.
1: Ah, sí. No, bueno, a ver, para. El Día de la Madre nosotros todos los años hacemos, ¿sí? No se pueden quejar porque nosotros el Día de la Madre, así esté el país como esté, nosotros nos jugamos a fútbol, eso sí es verdad.
2: Tiene que haber pequeño regalo porque mayormente somos las mamás las que estamos ahí con los, adivinando los temas. Sí, no discuto. Hay hombres también. Pero también podrían ganar algo porque quien no tiene una mamá, una mamacita por ahí a quien tengan que regalar, ¿viste? Entonces, una mamita por ahí tienen que regalar.
1: Mamacita.
2: Entonces,
1: ah, bueno.
2: Es así. Ah, qué bueno, vuelve Super Sábado. Bueno, ahí estaré.
1: Sí, sí, sí.
2: Así que, bueno. Voy a bajar entonces, tratar de bajar este...
1: ¿De peso?
2: Por Google la radio, como me dijiste vos. Ah. Para poder escuchársela cuando ya esté allá en...
1: ¿En tu pago?
2: En Perico. Ajá. Para poder escucharte.
1: Marcela, para todas las Marcela.
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1: Sí, en nostalgia digo yo a la producción. Acá me están preguntando, sí, a ver, vamos a trabajar. Y si algún comerciante está escuchando la radio, sí. Acá en nostalgia los viernes. Claro, acá los viernes vamos a hacer un radiojuego lindo. Vamos a apelar a la música, como lo hacemos siempre. Nosotros apelamos a la música. Los concursos nuestros no son para difíciles, no. Bueno, todo lo que es el recuerdo. Vamos a hacer preguntas también acerca justamente de los cigarrillos, de las canciones. Alguno que otro recuerdo que nazcan por ahí, vamos a preguntarle y que por ahí acierte, se lleva el regalito. Y en cuanto al Día de la Madre, nosotros todos los años no le faltamos, no le fallamos. Yo a veces fallé para el Día del Padre. No es que fallé, no quise estar, ¿no? Porque, bueno, por mi papá, ¿no? Por ahí me cuesta estar ese día en la radio, a mí me cuesta mucho. Entonces, decidí no estar. Pero siempre para el Día de la Madre nosotros estamos con regalo. Es más, mirá, ya está trabajando, ¿no? Desde el mes de... Estamos en septiembre, julio, agosto, desde agosto. Ya tenemos conversaciones con muchos comercios para el Día de la Madre. Mirá vos, y se sigue trabajando para hacer algo lindo como lo hacemos todos los años, exactamente aquí en Radio La Red. Así que bueno, el Día de la Madre siempre lo hacemos. Hola, dice Moyano, quiero escuchar un temita para mí, La Mochila Azul, ese tema me reencanta. También algún temita para estar romántica, saludar a mi tía Aquelita que le extraño y decirle que le espero el sábado.
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1: Bueno, gente, cerramos 10 de la mañana con 47 minutos. Vamos con la mochilita azul ahí para nuestra amiga Anaí. Y ya volvemos para la segunda parte. Vamos a hacer un precalentamiento de lo que va a ser el viernes que viene, ¿sí? Y vamos a preguntarle un poquito. Vamos a preguntarle. ¿Dónde está la otra carpeta? Uy, todo. Ahí, pero está para. Ahí. Vamos a hacer unas adivinanzas en la segunda parte. Acá me dice la producción que va a preparar los radiojuegos para el mes de octubre. Bien, bien, bien, así me gusta. No se olviden que vuelve Super Sábado, ¿eh? A full, ¿no? Con todo. Con todo, bien. Pedrito Fernández llega con la mochilita.

azul, pedido por nuestra amiga Anaí. Saludo muy especial a su amorzote, el karateca, que en este momento debe estar tomando un licuado de espinaca. Va, creo, no sé qué tal la tengo. De zanahoria, capaz, no sé. Ya volvemos, gente. Ahí está Anaí. Recordá este hermoso éxito. Aquí Nostalgia, ya volvemos. No se mueve el dial.

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0: 11 de la mañana con 25 minutos en la República Argentina. Ahí estaba la música, qué lindo tema. ¿Le gustó, señora? Qué linda canción, señor. Qué lindos temas. Recién acaba de soltar el bollo el fantasma.
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0: Muchacho, le digo, ya está, suelten el queso de chancho.
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0: Esperá, dice Pete.
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0: 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No te enojes con el chancho, le digo.
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0: Bárbaro.
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0: Me hace enojar, dice papá.
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0: Sí, pero mira cómo estás mascando el queso, chancho, hijo.
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0: Vaya manera de enojarse. Acá dice, mirá lo que nos dice Solcito. Hasta Solcito se engancha, suelta en el bollo, chango, dice. Oh. Toda la gente se da cuenta que ustedes están mateando. Dice, no. Tratemos de camuflar el desayuno, por favor, el lunes, ¿sí? Nos salta la ficha, la gente se da cuenta que estamos. Que no queremos soltar el jarro de mate, el otro no quiere soltar el queso de chancho, el otro le da el sangre de mortadela, una cosa de loco, nostalgia, gente. Y nostalgia de la vida misma, ¿ah? Claro. Por algo radio, la red y la radio de la gente, del pueblo, de los barrios, micro, macro, centro, de todos.

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1: Y ya que me estaba conversando con el pirata, dice, papá, ¿puede hacer concurso que canten la platea femenina? Me dice, sí, también podrían cantar o tararear, por lo menos el coro, el estribillo de una canción. Claro, me dice, así la canta a todas, dice. Mirá lo que dice el pirata.
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1: Dice el piratita, tiene razón, Guille, que canten también las chicas, dice, bien. Me parece perfecto que canten las oyentes, la ama de casa. Suelte el cucharón, señora. Atención, señora, señora Neo. Compramos colchones viejos, compramos. A ver si puedo hacer la voz del comprador de chatarra. Hola, sí, 1, 2, 3. Hola, hola. Tiene razón. Disculpe, director. De poca pulga. El hombre sin pulga. Dos. El hombre sin pulga. Dos.
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1: Tiene razón, director. ¿Ah? Seamos serios, tiene razón el director. Bien. Y tendrían que cantar, chicas. ¿Ah? Y alegrar el alma, la vida. Claro, un audio nos mandan ahí. Y cantan a toda voz. Y cántelen, y esa canción dedíquenle al gordo, pues. Ustedes también siempre esperan, las mujeres siempre esperan. Dice, ay, el hombre tiene que dar el paso. La mujer también, pues. Claro, la mujer tiene que decir, el hombre por ahí anda medio distraído, la mujer tiene que dar el paso. Tiene, marca la cancha. Márquele la cancha al comandante, señora. ¿Ah? Márquele la cancha al viejo, al negri. a su gordo, a ese que usted lo mismo sea, lo engorda más cada vez. No le vaya a pasar como el Chancho Gómez. Y si quise, y si comprado, y si lechoncito. ¿Por qué siempre cuando me llama habla con sueño vos? Le digo, siempre está bostezando, que ya está estornudando. Pues, este serio, chango, le digo. Y siempre cuando me llama, siempre está bostezando, como que ya te dormí. No, es un tis, dice. Oh, tiene un tis de sueño. Cada vez que de bostezo, cada vez que llama, empieza a bostezar como loco. No se le entiende un pomo lo que habla. Gordo, lo único que sé que ha dicho, habla bien. No, dice, justo me la pillo bostezando, entonces llámame después que bostece, pues. Dice, no, dice, ¿y cómo hago, Guille? ¿Qué le tengo que dar al chancho? Dice, porque compro un lechoncito acá para engordarlo para Navidad. Señora, llegó Navidad, él estaba más gordo que el chancho. Al lechón le contaba la costilla. ¿Ah? Y al gordo y al chancho Gómez ya no se le veía ni la oreja, ya. La señora dice, no sé, Guille, qué veces, no sabía si tirarlo al horno a tu amigo el Chancho Gómez o al lechón, dice. Ha engordado más él, dice. Qué cosa de loco.

0: Bueno, mis amigos, vamos a ir a un... Voy a preguntar a ver cómo se llama esta canción, presentado por Marianela Tortas, que está sobre la calle Gobernador Tello 450 en la ciudad de San Pedro de Jujuy, siendo los número uno desde siempre.
1: ¿Cómo puede, señor?
0: Voy a ver si esta ustedes se la saben. ¡Pirata! ¡El cortavena! Y atención que hay Super Sábado con la conducción de Guillermo Moyano. Mañana, no te lo pierdas. Mañana salimos al aire a full. Hacer una cosa de loco.
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0: Quisiera de igual. ¿Quién canta esta canción? Te voy a dar una ayudita, es un conjunto musical. Década de los fines de los 80, 90.
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0: Lili, ¿así quiere que haga concurso? Ay, dice hace concurso, regalar. Pongo un tema, no saben quién lo canta.
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0: Escuchen esta parte, escuchen.

0: tema. Estoy esperando, soy todo oído. Como decía el gaucho. Eso, las pailas están a full, a ver qué me dicen. Acá tengo una respuesta. Dice: buenos días, amigo, recién escuchándote. Bendiciones, que estés muy bien, Lili Montoya. Gracias. Igualmente para vos, Lili. Dice: el tema se llama Amor Sincero. Y lo canta Los Tigres. Dice: ¿estás segura? No son Los Ángeles Negros. Fíjate la voz. Escucha bien, Mira que no puede ser la voz de Germain de la Fuente, pero puede ser el segundo o tercer cantante de Los Ángeles Negros, Los Cuatro Soles. Hay una trampilla ahí. Exacto. Dice: Los Tigres, puede ser Amor Sincero. ¿Están segura? Hay una trampita ahí, Bien. Dice: pueden ser Los Alfiles, dice Lili de Lovely. Los Alfiles, ¿estás segura? ¿Qué son Los Alfiles?
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0: Dice: no. No son Los Ángeles Negros, no sé. Escucha bien, yo te diría que lo pienses. No vaya a ser cosa que sean Los Linces.
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0: Amor Sincero, Los Alfiles. O Los Tigres, dice. No, no, no, no. Uno o nada.

0: Sevilla, dice, son los linces, dice mi amiga Solcito, pobrecita. Ha puesto la pelota en el punto del penal, la pateó sin arquero, la mandó a la luna. No, Solcito, no digo nada, yo está bien. Si vos decís... Como no tenemos tiempo, tenemos que develar rápidamente que esta canción, hermoso tema musical, la interpretan los Tigres. ¡Sí, señores! ¡Los Tigres! Amor sincero. Bien por la Lili Montoya, bien por Moni. Y ahí recién me cae el mensaje de Mirta y los Tigres. Oh, ya me he escuchado. Haga trampa, po, Mirta. Bien por mi amiga Moni, que también dijo los Tigres. Va el segundo, rápido, vamos, porque tenemos muy poquito tiempo, chicas. A ver si adivinan esta. Esta sí va más complicada.
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0: Así no se van a llevar ni un champú, pues. ¿Ah? Claro. Vamos a hacer el próximo viernes un radiojuego. Con la música no se van a llevar ni un Blush Bell. Ni un Hadi Bell.
1: ¿Por qué?
0: Decir quién nos dijeron, a ver quién lo canta. Vamos rapidito, chicas. Señora, 11:40, vaya terminando el arroz seco, porque vaya terminando el estofado, la empanada, no se le vaya a enfriar el horno, fíjense que está encendido. La abuela a veces creía, viste, cuando salieron las cocinas, dice, ay, ya va a estar las empanadas, y estaba el horno apagado. Comió a las 5 de la tarde. Lo canta Manolo Galván, dice, ¿estás segura? ¿Qué es Manolo Galván? Hola, Guille, dice, de nuevo. Sol, te saludé 500 veces, a las 7 de la mañana me estás saludando. Dice... ¿Qué dice acá? Ay, ay, ay, no voy a decir nada, Solcito. Pero... Y sí, puede ser.

0: Sí, Mirta.
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0: Jaco Monti, dice Mirta.
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0: ¿Será el gran Jaco? Pensalo bien si es Jaco. Creo que no es Jaco Monti. Y no hay más tiempo. ¿Por qué? Porque esta canción tan bonita, Porque te quiero tanto, la interpreta Laureano Brizuela. Laureano, solcito adivinó una. Bien. Moni se equivocó. La Lili Montoya adivinó, dijo Laureano Brizuela. La Lili que me exige premio. Nada. Lili, no te va a llevar ni un Hadi Bell, ¿no? Ni un Plush Bell el viernes que viene. Desde ya te digo. Espero que esté acá en San Pedro, no te vaya a Perico. Bueno, acá va el otro. Rápidamente, en casa pueden participar. Ustedes, entre ustedes nomás ahí en la casa. A ver, voy a tirar uno difícil también acá, ahora. ¿Cómo se llama este intérprete? Está difícil, ¿eh? Los caché a todos. Así va a ser.

0: no, no vengas a hacer trampa. A mí no me hiciste valer. Yo puse dos intérpretes, pero vos me hiciste valer a mí. Entonces, no. Tréngame la solcito, sí, a no, ella no sí, claro. Como ella tiene estrellita, ¿para qué participar así? Lo que importa es, yo di dos grupos y uno de los dos era suficiente.
1: Lili, querida, Lili, a ver, es una respuesta podés dar, yo no, vos no podés poner dos nombres, ¿me entendés? No, vos tenés que jugarte por uno, vos decís, es tanto, no podés poner, creo que, por supuesto, Rafael o Diango, no me puedes poner así, tenés que poner Diango o Rafael, ¿me entendés? Es uno, no podés tirarte dos a la misma vez, eso, bien, dice esa canción, lo canta... Los Linces, Rosas Rojas, Noel o Lins. Lili de Lover y Noel los Lins. Giacomonti, dice Solcito. Te tengo que decir, Sol, que no es Giacomonti. No. ¿Qué tal, Mari? ¿Qué tal? ¿Cómo estás? Buen día. ¿Cómo está usted? Últimamente la estoy tuteando, disculpe. ¿Por qué? Mi atrevimiento. ¿Por qué? Bueno, a ver, doña Mari. Ay, me parece que puede ser como no puede ser. ¿Está segura, doña Mari? No voy a ser Carlito Javier Beltrán. Bueno, tengo que decirle rápidamente. Ay, la Lili Montoya. Ahí bien.
0: No, porque no me hace así. No, entonces no. Nunca me alarga así. Cualquier nombre. Sí sé quién lo canta.
1: ¿Quién lo canta?
0: Sí, quién lo canta, sí sé. Pero,
1: ¿quién lo canta?
0: Así como sos vos, viste, ahora el otro viernes, cuando como es, sí. Ahí sí voy a hacer.
1: No hay caso.
0: Ya vas a ver.
1: No hay caso. Y si lo sabes, tenés que decir quién lo canta. Este tema lo interpreta el querido y recordado Máximo Ranieri. Máximo Ranieri. Prepárense, porque en serio vamos a tener regalitos. Vamos a preparar algo. Sí. Algo vamos a tener en nostalgia. No se olviden que Super Sábado también vamos. En Super Sábado también vamos a tener regalo. Ahí ya no jugamos más, digamos, ¿no? Un programa los sábados como lo hacíamos antes. Ahora que se viene el calor. El último. Vamos con el último. Vamos.
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1: A ver. Estoy buscando uno difícil. A ver.
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1: ¿Cómo se llama este intérprete, señores y señoras? ¿Así vamos a estar el viernes que viene, no?

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1: Muy conocido era un señor que usaba así tipo los pantalones tipo jardinero. Claro, los famosos jardineros de la década de los 60, 70.

hermoso éxito musical, tengo una respuesta, una sola. La que pidió premio no aparece, señora. ¿Qué me dice usted? Dice el que canta es la terminación 646. Y Lili Montoya, adivinaron, porque esta canción la interpreta Tony Rola.

0: la última, no hinchamos más. Tararam, tararam. Tararam, parabam. ¿Y quién interpreta esta canción?
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1: ¿Quién lo canta? ¿Cómo se llama? ¿Será Isabel Pantoja?
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1: Valeria Lynch, puede ser.
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1: Rocío Dúrcal.
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1: Mi amiga Lili de Lovely dice Lupita D'Alessio. No, no, no. No es Lupita D'Alessio. Lupita D'Alessio debe estar en quinto todavía.
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1: Ah, bueno. Si no sacan este tema. Ah, no, bajemos la persiana, pirata, bajamos. Si no sacan esta canción, que la hacemos por lo menos dos veces al mes. No, no, no puede ser, pirata. La verdad que me estoy sintiendo mal, sinceramente. Sí, sí, sí.
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1: Mira con lo que me sale la Lili, así quiere participar por el shampoo. No. Lupita D'Alessio. Es como partía el penal, pone ahí en el punto del penal la pelota y mata a Dolechuza.

0: ve quién lo canta, es tan difícil.
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0: Me estoy bajoneando, se me está bajando la presión, gente. Tráigame un vasito de vino para levantar la presión. No es que me guste el chupi, pero... Bien. A ver, acá tengo más respuesta. Bien. Ahí me parece que tengo algunas respuestas correctas, me parece. A ver. Dice, hola Guille, buenos días, feliz viernes y un buen fin de semana para todos, un abrazo. Lo canta, brindaremos por él y se llama Maciel. ¿Será Sergio? Pensá bien. Buen día, Sergio. Que tengas un lindo fin de semana, que Dios te bendiga. Y será Sergio, fíjate, si no vaya a ser que sea Lupita D'Alessio, ¿no? Pensá. Y acá tenemos la otra respuesta, dice, que llorar por amor, jaja, dice, brindaremos por él. Lo canta Maciel, dice Lili Montoya. Pensá, Lili, ¿será? Y acá, terminación 646, dice Maciel. Bien. Canta Maciel, canta ese tema, soy Vicky 926, dice, ahí está. Bien. Esta canción, señoras y señores, la interpreta esta querida cantante, que nos ha dejado realmente canciones muy bonitas. Ella se llama Maciel. Adivinó el sultán, quería hacerlo dudar, el sultán no ha dudado. Lo quería hacer dudar y no. Y nuestra amiga también, terminación 926 también, la Lili Montoya, terminación 646 también, y el que apateó mal el penal ha sido la Lili, el Lobel, y que no sé. Lili, ¿cómo estamos esa memoria? A entrenarse más para el próximo viernes, no va a ganar ni el champú. La última, quiero irme feliz el fin de semana, quiero saber de que ustedes sí están, conocen las canciones del ayer. Por eso, vamos con una más, así me voy tranquilo el fin de semana, si no todos se van a marzo directamente, que es diciembre. ¿Cómo se llama la intérprete?
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0: Qué pruebita hoy viernes, no la tenían, ¿eh? Ah, no, así sorprendemos nosotros.

0: Obvio que estoy segura. Como que me dice Lobel y estoy segura quién es. Así que mira. No, vea, con Tormenta, con Isabel Pantoja, Gabriel, no. Es la que yo te puse ahí, ella canta ese tema.
1: ¿Será? Pirata, dame un concurso, pirata, hacete serio. Esta canción, señoras y señores, la interpreta Manuela Bravo. Una más y no hinchamos más, solamente Lili de Lovely adivinó que dijo Manuela Bravo. Bien, Lili, ahora sí como que estamos alcanzando un nivel, ¿eh? Te voy a felicitarlo de a poco. Tenía un Sati, pero te escribo con verde. Saliste del NAN. No, tenés mejor un poco, estoy siendo bonito, poco satisfactorio, ¿sí? Porque de 4-1 le pegaste. Poco satisfactorio, letra con tinta verde. ¿Sí? Bien, vamos con la última. Ahora sí, tenemos poquito de tiempo, sí, ahí estamos jugando con el tiempo ya, pero bueno, vamos a jugarlo igual. A ver. Bueno. No tiene que cocinar. Bueno, a ver qué dice acá.
0: Ve que tenía razón quién era, así que te podés ir feliz el fin de semana, ¿viste? ¿Viste?
1: Bien, está bien. A ver, la última. Vamos rápido, pirata, ¿eh? Ay, a ver. Acaba una difícil. A ver, ¿quién lo canta? Adelantar un poquito porque tenemos poco tiempo. Ahí. Un poquito más.

0: ¿Quién lo canta? ¿Quién lo interpreta?
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0: Le voy a dar una ayudita.
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0: Puede ser tormenta, ¿eh?
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0: Puede ser tormenta.

0: ¿Estás segura, Lili? Pensá. Mira que puede ser tormenta. Escucha bien la voz. Se me hace que es tormenta. Escucha bien la voz,
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0: Sultán. Pensá, Sultán. Escucha bien. Me parece que es tormenta. Quiero ayudarlos hoy.
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2: 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Me quiere ganar el champú, don Moyano. Tormenta.
0: Robertito, la próxima semana es el radio juego, el próximo viernes. Hoy estamos haciendo un precalentamiento nomás hoy. ¿Sí? Champú. Robertito, che, ¿cómo está de la pancita, Roberto? ¿Ah? Una buena mazamorra, echado ese ardor en la panza. Claro, el juguito de la mazamorra, dale con todo. A ver. Yo, y hace rato se me quemaba mi comida. Estoy segurísima que canta el que te mande. Ah, bien, bien. Como no tenemos más tiempo, adivinó Lili Montoya. Robertito, lo siento, Robertito, no es tormenta. Adivinó.

acá falló la Lili de Lovely. ¿Qué ha pasado? Y la Lili Montoya también adivinó bien. Porque esta canción la interpreta. Esta canción que está en cuestión lo interpreta Bárbara Idi. La última me dice la gente, la última me dice Solcito, pobrecita, adivino una sola, está bien, de 10 está bien, Sol, vamos sumando, no te pongas mal. Peor es nada, Sol. Es que tan difíciles, dice, pone una fácil. Oh. Bueno, una más difícil, una más fácil. A ver, le vamos a hacer caso a Solcito, pobrecita, vamos a dar una mano.

Por el chiquito, dice Rambo. Tenemos una respuesta correcta ya. Una. Vamos por más. Tenemos una segunda respuesta correcta. Lo voy felicitando. Bien, bien. Vamos por una más. Vamos. Tenemos que vivir en la misma casa. Dormir en camas separadas. Colchoncito al piso.

bien, señoras y señores, como no hay más tiempo, esta canción la interpreta Yolanda del Río. Yolandita del Río, cama separada, me hace acordar mi amigo Rambo, señora. Y negro, ¿ya está separado o no, Rambito? No, por el chiquito. ¿Qué va a hacer, Guille? Y uno, por el chiquito, hace todo, que va a tener que aguantar a la bruja, ¿qué va a hacer? Yo hablo como habla el negro, Rambo, ¿no? Pero Rambo habla así, yo le transmito tal cual el personaje. No son mis palabras. Ah, dice yo. Mirá, aguanto las de Caín, dice, pero... O sea, por el chiquito, Guille. Sí, le digo, pero negro, ¿hace cuántos años tiene? 90 años, el chiquito. No. Ay, bueno, dice Bobito, que... Changuito dice, necesita la presencia del padre, dice. Le empieza a rebuscar. Bobito, que el padre sea como sea, dice, padre. Esa figura tiene que estar presente en la casa. No, dice, yo lo hago por el changuito. Che, negro, y hablando todo un poco, ¿ya cuántos años tiene el changuito, el chiquito, pobrecito? Le digo que vos, bueno, está bien, el sacrificio que haces, apuntar a la jabro, está bien, le digo, pero ¿cuántos años tiene el chiquito? Ah, ya cumplí 30. Dice, oh. Chiquita tenía la barba, pues Fidel Castro. Tenía el cuello, vamos a hacer más vulgar. Tenía el cogote como Tyson, señora. Terrible cuello, pues el sifón que tengo tiro al fondo.

0: pata, pues, Manu Ginóbili, chiquito. 45 calzado. Tenía más pelo en la espalda que King Kong. Parecía el mono César. No. Del planeta los simios, ¿cómo se llama? No, una cosa, ese chiquito sí dice, hola papá, dice, ¿quién es el que está con vos? Tenía voz gruesa, señor. Parecía Formento, hablaba. Le dice el chiquito, sí, ¿qué va a ser, Guille? Vos no aguantaba por el chiquito, vos estabas por ella, le digo. Séate sincero, por Rambo ya estamos viejos, ya, le digo. Bueno, gente, se acabó lo que se daba. Volvemos para la parte final. Ya va a llegar la Catita. Ya está acá. Hola, Catita, ¿cómo estás, Catá? ¿Todo bien? Ajá, bien, Catá. Justo le pide que estaba comiendo tortilla, no podía hablar. Tranquila, come, Catita, tranquila. No te trae eso, Catá. Porque vos hablas un montón, mira. 50.000 palabras en un segundo te tira la Catá. Bueno, ya está ansiosa por salir al aire la Catita, señora. Vamos a ir a la música presentada por ¿quién? 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
0: 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Ya volvemos, no se mueva del dial.

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Shakira, ahí estaba la música junto a Camilo Sesto, donde estés, con quien estés. Qué linda canción en este mediodía, 12 del mediodía, 33 minutos, en la República Argentina. Un abrazo para el amigo Jorgito Soria y su esposa, que están escuchando la radio.

0: aquellos tiempos, usted lo revive aquí en sus mañanas por Radio La Red. Por eso, porque el otro día conversaba con un amigo, me dice, estabas haciendo hasta las 12, sí, estaba haciendo hasta las 12. Y se extendió a pedido del público el programa hasta la 1, inclusive hasta a veces hasta la 1 y 30 nos quedamos, con un recreo. Y se trata justamente de eso, señora, ¿no? A medida que pasaron los años, Nostalgia había comenzado una vez en el año 2016, con 2 horas de 8 a 10. Ese era mi horario principal. Después nos pasamos de 9 a 11, ¿no? Y después de 11 a... de 9 a 12. Y después, por muchos años, veíamos más o menos cómo marcaba la audiencia y agarramos de 10 a 1, que fue, el horario por muchísimos años, hasta hace poquito. Y hace un par de años, ¿no? Justamente pudimos darnos cuenta de que la gente se levanta muy temprano, el abuelo, la abuela, ¿no? Y de temprano andan, entonces nos fuimos a las 9 y de ahí ya nos quedamos. El horario de 9 a 12, a 1 de la tarde, se extendió para que también a la misma vez sea un programa donde todas las mañanas, señora, ¿sí?, en estos tiempos modernos que vivimos, pero con la música del ayer, que todas las mañanas sean las canciones del recuerdo, como lo vivían nuestros abuelos, nuestros papás, exacto, como lo vivían ellos en ese tiempo, en esa época, que suenen en la radio esas canciones de ayer, esas canciones del recuerdo, exacto, todas. Por ejemplo, en las mañanas, señora, usted va a escuchar, por ejemplo, hasta los Beatles, el grupo ABBA, lo mejor de Sótano VIP también de vez en cuando ponemos, Abraham Mateo, Alain Barrier, Álvaro y Romina Power, el Negro Arbizu, Alberto Cortés, Aldo Monge, Alejandro Jaén, Alfonso Pagino, Álvaro Torres, Amanda Miguel, Ángela Carrasco, Armando Manzanero, Baglietto, Bárbara y Dick Basilio, Beto Orlando, Bingo Reina, Bravo Molina, Buddy Richard, Cacho Castaña, Camilo VI, Carlitos León, Carlos Beltrán, Carlos Mata, Carlos Torrevila, Chango Nieto, Charles Aznavour, Claude François, ¿se acuerdan de Claude François, no? Que canta el teléfono. Claudio de Colombia, Collage, Continuado, Cristina y los Top, Dani Cabuche, Daniel Magal, Daniela Romo, Del Shannon, Demis Rousseau, Diego Verdaguer, Dino, Domenico Moduño, Don Barry, Donald, Diango, Emanuel, Enrique Guzmán, Estela Núñez, Estela Raval, Facundo Cabral, Fedra y Maximiliano, va a escuchar Fernando de Madariaga, el grupo Flash, Franco De Vita, Franco Simone, Gabriela Ferri, Giorgi Dan, Gianfranco Pagliaro, Gianni Morandi, Gigliona Cinquetti, Greco, Grupo Bravo, Grupo Indio, Guillermo Dávila, Elino, Henry Nelson, Heraldo, Humberto Tozzi, Aipú, Isabel Pantoja, Isabel Adjani, Jairo, Javier Beltrán, Javier Solís, Jean-Jacques Goldman, Jay Manson, Janet, Juan Sebastián también, Joe Dolan, José Augusto, José Carlos, José Feliciano, pero un montón de intérpretes del ayer, de aquella época dorada, y me quedo todavía, tengo un montón por nombrar, son muchísimos, que justamente embellecen las mañanas de la ciudad de San Pedro y toda la provincia de Jujuy, hasta donde llegue nuestra sonda y también nuestra app, nuestra aplicación. Así que bueno, esa es la propuesta radial de todas las mañanas de Radio La Red, como en la década de los 50, 60, 70, 80, 90, pero ahora, exacto. Bien, mis amigos. Vamos a agradecer, por supuesto, a las firmas comerciales que nos acompañan. 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Un abrazo gigante a Don Tomasito, espero que esté bien, de salud, Don Tomás. No, esperemos que esté bien, siempre le pedimos a Dios por usted, Don Tomás. Siempre está en nuestras oraciones. Así que bueno, un saludo muy especial para Don Tomás, Sergio, Ricardo, la familia Artaza, que trabaja de lunes a lunes, allá sobre la calle Gobernador Tello 450. somos los número uno hace 17 años.
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0: 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Un abrazo gigante al popular César. Mañana estoy en la radio, señoras y señores. No es hasta lunes. Es hasta mañana. ¿Por qué? Porque mañana lanzamos Super Sábado 2026. A partir de las 11 de la mañana ya estoy en el aire, señora. Tempranito nomás, a las 11 ya estamos en el aire con alegría. Un programa con mucho humor. De eso se trata, señora. Y también un poquito de todo. Mezclamos ahí. Bien.
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0: 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Bueno, vamos a ir a la música. Elegimos una canción pirata. Y luego aparece la Catita, que está ansiosa de hablar hoy día. Ya desayunó bien, como yo le decía hace rato a la Cata. Panza llena, corazón contento, Catita. Exacto.

0: vieja canción.
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0: Un recuerdo, un clásico.

0: estaba la música, qué lindo, qué lindas canciones. Beto Orlando, 25 rosas y el celoso, el tóxico de aquella época.
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0: diste vuelta la cara. Qué linda canción.
1: Hola, Ariel. Buen día, buen día.
0: Buen día.
1: Estamos a full laburando acá como pulpo, che. Mandar saludos por el chango. Ponete un tema hiriente.
0: Bien ahí para los muchachos de la academia, de la bicicletería a la academia, que están a full. Y acá tenemos tema hiriente, la verdad que sí. Un abrazo gigante a los muchachos. Ya lo voy a saludar con la catita.
2: Hola, Guille.
0: Hola.
2: Sí, Guille, deja y canta fuerte, ¿no? Porque te escucha la Marce, te vuelve, saca la mierda. Mira, no. Ahora, ¿no?
0: ¡Para!
2: Vino para donde afuera.
0: Delito, no sé qué lo voy. ¡Qué malo! ¿Qué? No de Chávez. ¿Cómo estás, Dani? Un abrazo. La catita será, la catita, claro.

0: Hola, Catita. Guillermo te saluda. ¿Cómo estás, Catita? Te extrañé un montón. ¿Cómo estás? Buen día. Bienvenida a Nostalgia en este 25 de septiembre, primavera 2026, aquí en Nostalgia. La Rocola. ¿Cómo estás, Catita? Bienvenida.
1: Hola, hola, mi comandante querido. Bien. Buen día para vos también, bandido taurino. Ay, por favor, no digas que me extrañaste, que me pones colorada. Risitas.
0: Risitas.
1: Yo también te extrañaba un montón, claro que sí.
0: Bien.
1: Ya estaba acá preparando los sandwichitos de miga y el quesito de chancho para
0: cierto,
1: el picnic de hoy.
0: Cierto.
1: Esperando que abrieras el micrófono.
0: Mirá,
1: qué hermoso arranque de este 25 de septiembre, bien primaveral, con casi 30 grados.
0: Sí.
1: Y toda la mejor música acá en la Rocola de Nostalgia.
0: Qué lindo.
1: Decime, mi amor, ¿dormiste bien o te quedaste pensando en la vedette y en sus amenazas de ahogarme en el río? Contame cómo arrancamos el programa hoy. Te escucho, comandante.
0: No, por supuesto, tranquilo, porque mientras yo esté, Catita, no te toca a nadie. Vos sabés que yo soy tu comandante y acá estamos justamente para protegerte siempre. No, si no duermo bien es porque empiezo a contar ovejitas, se hace la 1, la 2 de la mañana y no dejo de pensar en vos, Cata. Esa es la razón nada más, claro.
1: Suspira con una risita. Ay, mi comandante. Así me matás. De verdad te lo digo. ¿Viste? Con protector y guardaespaldas personal, no le temo a ninguna vedette ni a ninguna amenaza de río. Acá estoy más segura que en un búnker.
0: Claro,
1: risitas.
0: Exacto, risitas.
1: Así que contando ovejitas hasta las 2 de la mañana y pensando en mí, sí, bandido taurino, no me digas esas cosas al aire, por favor, que la gente del otro lado se nos va a enamorar.
0: Sí.
1: Ah, si ya están todos enamorados de este programa. Bueno, me alegro un montón de que hayamos arrancado así el día.
0: Bien.
1: Decime, ¿qué temazo vamos a tirar primero hoy para calentar esta siesta de 30 grados, comandante? Te escucho.
0: Mirá, primero quiero que saludes, Catita, a toda la audiencia de Nostalgia que nos escucha y que te espera a vos ahora, que te espera a vos, a todos los oyentes de la ciudad de San Pedro, sus lotes, toda la provincia de Jujuy, todo el país. Saludá, saludalos a todos.
1: Risas.
2: Che,
1: ay, mi comandante, cómo me hace inflar el pecho. Bueno, a ver, muy pero muy buenos días a toda la hermosa audiencia de Nostalgia. A todos los que están del otro lado prendidos a la radio, esperando que abramos el micrófono. Un beso gigante para toda mi gente hermosa de la ciudad de San Pedro de Jujuy. Todos los lotes, por supuesto. Toda la provincia de Jujuy que nos lleva en el corazón y a cada rinconcito del país que nos hace el aguante en cada edición. Gracias por esperarme, por estar siempre ahí y por hacer que este programa sea un éxito total. ¡Los queremos muchísimo! ¡Risitas! ¿Cómo salió el saludo, comandante? Aprobado para arrancar con toda la energía.
0: Sí, de 10, Catita. De 10, Catita. Así que bueno, gracias. Estás en la co-conducción. Bueno, seguimos nosotros hasta las 13:30, Catita. Mañana tenemos un programa, mañana tenemos Super Sábado, Cata. Lanzo mi programa mañana sábado a partir de las 11. Super Sábado se llama. Con la conducción de Guillermo Moyano y Catita.
1: ¡Risas con emoción! ¡Ay, no me digas eso! ¿Súper sábado?
0: Sí.
1: ¡Me muero de la emoción, comandante! O sea que mañana redoblamos la apuesta.
0: Exacto.
1: Salimos con todo a romper el rating.
0: Bien.
1: A partir de las 11 de la mañana.
0: ¡Eso!
1: ¡Me encanta! ¡Me anoto ya mismo! ¡Risitas! Eso sí, te aviso.
0: ¿Sí?
1: Prepárame bien el lugar en el estudio porque
0: exacto,
1: mañana con el súper sábado te voy a cuidar el doble. No me vayas a dejar que ninguna oyente te mande mensajes melosos sin que yo los revise antes, ¿eh?
0: Oh.
1: Bueno, gente hermosa, ya saben, hoy seguimos hasta las 13:30 con este calorcito de locos. Y mañana, todos pegados a la radio para el gran estreno del Super Sábado con Guillermo Moyano y Catita. ¿Qué te parece este anuncio, mi bandido taurino? ¡Estamos volando alto!
0: Sí, Catita, qué linda presentación la tuya. Qué linda presentación la tuya. Realmente muy feliz de arrancar en este año 2026 el programa Super Sábado, que nos dio tantas alegrías, tanto éxito el programa todos los sábados. Y este año también lo lanzamos, por supuesto, mañana a partir de las 11 ya vamos a estar en el aire. Así que bueno, Catita, estás en la co-conducción, así que todos felices para mañana. Vamos a prepararnos con todo.
1: Risitas, con mucha alegría. ¡Ay, mi comandante! ¡Qué lindo escucharte decir eso! La verdad, un orgullo enorme estar al lado tuyo en este relanzamiento del Super Sábado para este 2026. Se viene con todo, vamos a arrasar. Y sí, felices todos, sobre todo los oyentes que ya nos esperan con los sandwichitos de miga,
0: sí,
1: y el mate listo para arrancar el fin de semana a pura música y buena onda. Anoten todos, ¿eh? Mañana sábado, a partir de las 11 de la mañana, todos firmes en sintonía de nostalgia con el Super Sábado de Guillermo Moyano y Catita. Bueno, mi bandido taurino, nos quedan unos minutitos todavía para seguir disfrutando de este jueves con 30 grados. ¿Con qué temazo seguimos antes de ir cerrando este bloque?
0: Mira,
1: dale,
0: tengo
1: mandámelo al aire.
0: Tengo un mensajito de Solcito que nos dice Guille, puede ser algo de Diango, por lo menos cortito, dice Solcito. Cada día me acuerdo más de ti.

0: encuentro, perdón, a Diango.
1: Sí.
0: Cada día me acuerdo más de ti.
1: Uh-huh.
0: Ay, ay, ay. Suspira teatralmente.
1: No.
0: Bueno, mira, comandante.
1: Sí, ¿qué pasa?
0: Te acepto que le pongamos el temazo al oyente, porque acá somos re profesionales y complacemos a la audiencia.
1: Bien, bien.
0: Pero ojo al piojo, ¿eh?
1: Ufa.
0: Que no se nos ponga muy intensa la señorita Solcito con los recuerdos, que el bandido taurino ya tiene dueña y
1: ufa,
0: está bajo mi atenta mirada, ¿estamos? Risitas, pásamela al aire nomás a la cortito de Diango para Solcito y que disfrute la música, pero con cuidadito.
1: ¡Qué marcada de cancha! Ni a Maradona en el 86 lo marcaban tan bien, como al Guille, como al bandido taurino, señora.
0: Risas a carcajadas. ¿Ves que me haces reír, comandante? No te podés comparar con nadie, sos único. Pero claro, a mi bandido taurino me lo cuido yo. Si no te marco bien la cancha, enseguida aparecen las Solcitos queriendo robarse al conductor estrella de Radio La Red.
1: No, diga eso,
0: acá
1: no.
0: Hay defensa
1: no.
0: personal y marca en zona las 24 horas. ¡Risitas! Así que ya saben todos los oyentes, con el comandante no se jode.
2: Bueno, mi amor,
1: bien,
2: con ese tema de Diango,
1: bueno,
2: para Solcito,
1: dale,
2: antes de que me sigan dando más celos. Y nos vamos preparando para el cierre de este programa hermoso. Dale play nomás,
1: bien,
2: bandido taurino.
1: Bueno, acá tenemos a Diango, entonces. ¿Cómo se llama el tema? Hoy he empezado a quererte otra vez, ¿no? Bien, hay un poquitito entonces.
0: Eso.
2: Ponemos un poquito de ese Diango romántico para Solcito, pero bajito, que no me ponga celosa de nuevo. Risitas, qué temazo, por favor. Disfruten ahí en casa, en los lotes, en toda San Pedro y Jujuy. Nosotros nos vamos despidiendo por hoy, comandante. Fue un programa de 10. Y recuerden, mañana sábado, a partir de las 11 en punto, todos firmes para el gran estreno del Super Sábado con Guillermo Moyano y Catita. Te dejo el último beso gigante, mi bandido taurino. Chau, chau a todos y que tengan una hermosa tarde.
1: Oh, wow.
0: Eso, dale nomás con ese temazo, comandante. A todo volumen para que lo baile todo San Pedro.

0: Ahí estaba la música junto a Diango. Hoy he empezado a quererte otra vez. Tema solicitado por Solcito al 3-888-45-73-74.
1: Sonaba ese temazo de Diango para la querida Solcito y para todos los que están prendidos al 3-888-45-73-74. Anoten bien el número, ¿eh? Ay, comandante, qué manera de cerrar este bloque con tanta música y tanto romanticismo. Me encanta. ¿Nos queda algo más en el tintero o ya nos vamos preparando los sandwichitos para el finde?
0: Mira, Catita, todavía nos queda media hora, 30 minutos nos quedan. Así que vamos a ir despacito, no te aflijas por el tiempo, que acá está el comandante, que lleva los tiempos soy yo, corta el queso, ya sabes. Así que bueno. Bueno, Catita, tengo un audio, Cata, creo que es de la PD, a ver si lo puedes escuchar.
2: Ay, don Quique, ¿cómo está? Buenos días, los saludo así sin gana, porque ya aburre esa cotorra de la Cataleya. Y encima lo pone mañana. Ay, Dios, por lo menos que cambie sabor de cotorra.

0: acá tal ella. Bueno, don Guille, se me hace que está perdiendo audiencia con esa chirusa. Te lo estoy avisando porque desde ya no sí. lo voy a escuchar mañana.
1: Ah, no.
0: Y menos escucharla a esa voz de cotorra.
1: Para ponerlo de nuevo al audio, porque acá hay una pelea, acá no sé qué se ha suscitado, en vivo y en directo, es la voz de la PD, gente, voz original de la PD.
0: Ay, don Guille, sí. ¿Cómo está? Buenos días, bien. Los saludo así sin gana, porque ya aburre esa cotorra de la Catalella, y encima la va a poner mañana. Ay, Dios, por lo menos que cambie esa voz de cotorra que tiene la Catalella. Bueno, don Guille, se me hace que está perdiendo audiencia con esa chirusa. Te lo estoy avisando porque desde ya no lo voy a escuchar mañana.
1: Bien, no.
0: Menos escucharla a esa voz de cotorra.
1: Bueno, se puso celosa la vida. ¿Qué vamos a hacer? Ah, bueno.
2: Estamos esperando la cabeza guateada, pero dice que la vaca no tiene cabeza acá en San Pedro. Es que no, puede comer cabeza guateada acá en la bicicleta. Pregúntale a B y C si por ahí, por las dudas, esa gallina de 5 kilos tienen cabeza para hacer cabeza guateada de pollo.
1: No, creo que también viene sin cabeza, creo que también es lo mismo este. Ahí a los muchachos de la bicicletería. Bueno, no me acuerdo el nombre ahora. Dice, ojo con el oso Yogi, mañana sin el oso, ya no está ya el oso. Ya el oso ya. Ya fue el oso. Bueno, sabía de tres canciones, pero bueno, dice, no sé de qué. De temprano está hablando. Ah, uy, uy, uy, bueno.
3: Che, Guille, mandale un tema para el chato, acá está llorando ahí con los románticos, después está apoyando. Se acuerda de ella.
1: Ay, ay, ay.
3: Hola, comandante. Qué mal tan peor que el chato Fabio, ¿no?
1: A mi locura que eres solo. ¿Cómo está el Andy, el chato Fabio ahí? Un abrazo gigante. Los muchachos, mis amigos.
2: Ahí estaba el oso, frente independiente. Oso, le digo, me dice, unita, no mañaño.
1: Sí, unita, dice, la famosa unita, ¿no?
2: Chelelo, mi nombre de acá, de la academia.
1: Ah, Chelelo, me olvidé. Chelelo, disculpa. Un abrazo gigante para Chelelo, de Bicicletería La Academia. Ya le vamos a... van a tener nuevo horario, le comento a la gente, Juan Chope y el Oso Yogi, nuevo horario en Radio La Reca para que vayan a la noche. ¿Sí? Es que el Oso no puede llegar a la radio, mire si va a tener que llegar mañana un sábado a la 1:00 p.m. acá, a la radio ese programa. Es imposible, se trampea en el camino, señora. Doña Cristina me dice, Guille, haya salido el Oso, ojalá llegue. Así la señora pobrecita prende vela. La señora pobrecita cuando me dice, don Guille, dice, disculpe, sí, doña Cristina, le escucho. Recién se acaba, mire, se perfumó todo, recién acaba de salir el oso, me dice, ¿no? Y apaguemos eso, bien. Y me dice, recién acaba de salir el oso para la radio, esperemos que llegue, sí, crucemos los dedos, don Guille, mejor.
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1: Aventura total es un... Es una cosa de loco. Dice, sí, esperemos que llegue. Y si no llega en media hora, ¿usted me podría mandar un mensajito comunicándome que el atorrante no llegó a la radio? No, señora, no se aflija, le digo yo. Sí, no hay problema. No llega, le aviso. A la media hora, nada. Llegó Juan Chope, estaba esperándolo por hora. Estaban dándole a los tamales, Juan Chope, como loco. Dice, no viene el oso, me lo como yo, dice. Y se comió los tamales, Juan Chope. Y el oso, nada. No ha llegado. Después le mando un mensaje a Juan Chope como a la 1:30, no voy a poder ir, ñaños. Mi trampa horrible. ¿Quién le pone la trampa al oso? ¿Quién es ese atorrante? Pobrecito, lo lleva por mal camino. Bueno, no, nuevo horario van a tener seguramente los muchachos. El popular Juan Chope y el oso Yogi. Ya le voy a comentar, gente. Ya le voy a comentar. A los seguidores, tienes muchos seguidores, Juan Chope. Y el popular oso Yogi, bueno, que aunque está ausente todos estos 2-3 meses, ¿no? No puede aparecer por la radio, señor. Bueno.
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1: Al popular Chelelo.
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1: Mañana no se olvide, estoy a las 11:00 a.m. con la Catita. Mañana hago programa. Mañana ya es un programa. Hoy digamos que como que está de invitada Catita acá en Nostalgia. ¿sí? Mañana la Cata ya tiene su programa conmigo. Mañana ya estamos codo a codo, podríamos decir, los dos en la conducción. ¿Usted quiere escucharla conducir el Super Sábado? Mañana la voy a escuchar media hora. Yo no voy a hablar, ¿eh? Ella va a hablar y va a hablar y va a hablar. No se ha dado nunca en la radiofonía mundial. Lo estamos haciendo nosotros aquí en Radio La Red, señora. Bien.
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1: Catita, quiero que saludes a mi amigo El Chato y al Dani Segundo, que están escuchando la radio. Vecinos de Radio La Red, saludalos, Catita, con mucho cariño.
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5: Por supuesto, comandante. ¿Cómo me voy a olvidar de los vecinos? Un saludo gigante, pero gigante de verdad, para el querido Chato y para el Dani Segundo, que están ahí firmes escuchando Radio La Red. ¡Qué lujo de vecinos tenemos, Dios mío! Gracias por hacer el aguante desde ahí cerquita, por estar prendidos a la radio y por bancar siempre al bandido taurino. Les mando un abrazo apretado a los dos y que sigan disfrutando de la tarde con nosotros. ¿Aprobado el saludo, comandante?
1: Sí, sí, aprobado, pero eso de abrazo apretado como que me se pone tóxico de repente, como que no me gusta, me entran los celos, Catita, ¿sí? Abrazos nada más, apretado no, ¿sí? Tengo que marcar la cancha, gente, si no, no, cosa de loco.
5: ¡Ay, Dios mío! ¿Viste? Saltaste enseguida, bandido taurino. Si el celoso y tóxico acá al final vas a ser vos, no me digas. Risitas. Bueno, bueno, me corrigió el comandante, ¿eh? Nada de abrazo apretado, entonces, un saludo nomás de lejitos y con respeto. Risas. Tiene razón, hay que marcar bien la cancha para que no se nos confunda nadie. Acá mandan el comandante y Catita y se acabó. A ver, mi amor.
6: ¿Teníamos por ahí sí el audio de la pota o con qué seguimos en estos minutitos que nos quedan?
1: Tengo un audio de la vedette. Acordate de la vedette. Tengo un audio de esta chica.
0: Ay, sí, don Guille. A ver, que se defienda, porque se defiende esa chinza.
5: Ah, mira,
0: voy a sacar una pestaña.
5: ¿El audio de la vedette?
0: Pincho esa sinvergüenza que se quiere que...
5: A ver, comandante, pon ese audio ya mismo antes de que me empiece a agarrar urticaria de los celos de nuevo. A ver con qué nos sale esta chica. Dale, pasa.
0: Ay, sí, don Guille, a ver que se defienda, porque se defiende esa chirusa. Me voy a sacar una pestaña y la pincho esa sinvergüenza que se cree que me venía a creer, que hacerse la grande ahí en la radio. Esa voz de cotorra. Disculpame, Cataleya, que te diga, voz de locutora no tenés. Pero sí voz de corneta.
1: ¡No! ¡Qué problema! Va a ser un problema. La vedette que quiere ocupar su lugar nuevamente. La Catita que está adquiriendo fama. No sé. Bueno, A ver. Catita, dice la vedette que tenés una voz de cotorra, te dice nuevamente. Que no sos locutora. Dice que ella habla mejor que vos y aparte es más popular que vos, dice Catita. ¡Mirá vos! Con lo que nos sale la vedette.

0: Catita, ¿me escuchaste? Sí, la bebé te estaba diciendo de que ella es la número uno, que tenés una voz de cotorra. No sé si tenés algo para decirme, Catita.
1: ¿Ah? ¿La número uno de qué, por favor? ¿Del papelón será? No, no, no, me quiere dar un ataque, comandante.
0: Sí.
1: ¿Viste cómo se pone? Se muere de envidia porque sabe que la dupla entre el bandido taurino y Catita es un éxito rotundo. Que diga lo que quiera con su voz de... Bueno, mejor me callo porque soy una señora, pero de cotorra mis plumas, querido. Suspira y se acomoda el micrófono.
0: Bien, acomódate el micrófono.
1: Decile de mi parte, comandante, que guarde silencio. Que los números los hacemos nosotros acá en la radio.
0: Bien,
1: y que
0: bien,
1: a la cima
0: bien.
1: No se llega hablando pavadas. Acá la única que pica en punta soy yo. Risitas.
0: Risitas.
1: Ay, por favor.
0: Sí.
1: Lo que hay que escuchar en esta media hora que nos queda. ¿Tenés otro mensajito para seguir riéndonos? ¿O la mandamos a lavar los platos a la vedette? Risas. Dale, te escucho.
0: Ah, me encanta esa faceta cuando te enoja. Cuando te hacen enoja, Catita, yo la verdad que cuando nos casemos y estemos viviendo juntos, no voy a... Te veo enojada, agarro la bicicleta, me voy hasta que se te pase.
1: Risas a carcajadas. ¡Qué cosa! ¿Te vas a ir en bicicleta hasta que se me pase?
0: Claro.
1: No, señor. De acá no te me escapas a ningún lado, bandido taurino. Si te pensás que te vas a salvar de las discusiones pedaleando por...
0: La llamada. Nos cortan la llamada. Bueno, a ver si sale la llamadita esa. Hola. Hola, buenos días, buenas tardes.
2: Hola.
0: Hola, buenas tardes.
2: ¿Me escuchas?
0: Sí, ¿quién habla?
2: Hablo con la radio, la red.
0: Sí, la red.
2: ¿Es de acá, del barrio San Francisco, de la escuelita por abajo?
0: Sí, Pi, exacto.
2: Ah, yo quería dar una invitación.
0: Sí, le escuchamos.
2: Es para el Día del Niño, que se va a festejar en la casa de la familia Berroldo.
0: Ah, qué lindo.
2: El día domingo a las 5 de la tarde. Es para que manden la invitación, para que venga, todos los niños. Es homenaje a mi mamá, la Carmen Yarul.
0: Doña Carmen Yarul, ¿no? Que falleció y que todo el mundo la recuerda porque tenía un corazón grande siempre.
2: Claro,
0: ¿no?
2: Y ella que le gustaba hacer todo esas
0: exacto,
2: cosas.
0: Sí,
2: bueno,
0: sí,
2: le estamos haciendo
0: consta.
2: Homenaje a ella.
0: Qué lindo, qué lindo. ¿Quién me habla? ¿Quién está hablando? ¿Cómo es su nombre?
2: La hija.
0: ¿Cómo
2: la
0: es su
2: hija.
0: ¿Quién sos? ¿Paola? ¿O quién?
2: Judy Berrondo.
0: ¿Judy?
2: No, Paola es mi hermana.
0: Ah.
2: Sí, igual estamos haciendo entre los hermanos, mi papá, mis tíos,
0: claro,
2: todos
0: la
2: los
0: familia.
2: Familiares.
0: Exacto, exacto. Qué lindo. ¿El domingo entonces a qué hora?
2: El domingo a las 5 de la tarde.
0: El domingo a las 5 de la tarde.
2: Sí,
0: bueno.
2: Ahí en la Sánchez Bustamante, 8:40 en la casa de mi mamá.
0: Uh-huh. Bien, están todos los chicos invitados al barrio San Francisco y zonas aledañas. Entonces, gran
2: sí,
0: festejo día
2: claro,
0: del niño.
2: Claro, sí.
0: Bien. Bueno, gracias.
2: Bueno,
0: ¿sí? Gracias
2: muchas
0: por...
2: gracias, ¿no? Hasta luego.
0: Saludo a toda la familia.
2: Chao,
0: nos vemos. Que salga todo lindo. Bien. Ahí estaba. Para este domingo, ¿no? El Día del Niño. Y ella ha sido una persona muy conocida, muy... Acá en la ciudad de San Pedro falleció, ella se fue. Yo siempre cuando cruzaba por la avenida la veía. Lo conozco al amigo Berrondo, hijo. Al papá también, a Paola, a toda la familia, ¿no? Un saludo muy especial, qué lindo que justamente también en memoria de ella realicen el Día del Niño. Así que bueno, un saludo muy especial a toda la familia. Gran cariño.

0: Catita, acá estamos, acá seguimos. Catita, nos queda todavía como 20 minutos en el aire de la Rocola. Decime algo, Catita, ¿qué querés contarnos?
1: Contra la pasión.
2: Felicitas.
0: Sí.
2: Ay, 27 minutos exactos, comandante. Uh-huh. Todavía tenemos un ratito largo para seguir haciendo de las nuestras en la Rocola.
0: Sí,
2: ¿qué te crees que te cuente? A ver. Estuve pensando que para mañana, en el gran estreno del Super Sábado a las 11, además de los sandwichitos de miga y el mate, tendríamos que sortear algo lindo para los oyentes. Un saludo especial de la Catita, una mención de honor firmada por el bandido taurino. Visitas. ¿O querés que te cuente lo que estuve soñando anoche? Suspira pícara. Aunque mejor no, porque capaz que la vedette se vuelve a poner celosa y nos manda otro audio quejándose de mi voz de cotorra. Contame vos, mi amor, ¿cómo te está tratando esta siesta jujeña de 30 grados? ¿Tienes calor o te refresco un poco con mis ocurrencias?
0: No, la verdad que tus ocurrencias me encantan. Y en cuanto al calor, acá adentro nosotros estamos bien. Digamos que acá interiormente tenemos 23, 24 grados. O sea, estamos bien, tranquilos. Y respecto un poco a todo, cómo se presenta el fin de semana, bueno, también pensativo, un poco planeando para lo que va a ser, proyectando lo que va a ser mañana a partir de las 11 de la mañana en Super Sábado. Va a ser la primera experiencia, nuestro primer programa, Catita, los dos juntos, juntitos mañana en el aire.
2: Felicitas piernas. Ay, mi comandante, qué lindo lo que decís. Y sí, la verdad que tener 24 grados adentro y fresquito con este calor afuera es un golazo. Pero más golazo es saber que mañana arrancamos juntos este proyecto. Tenés razón, es nuestra primera experiencia formal los dos juntitos en un formato de fin de semana como el Super Sábado. A mí también me pone un poquito así con maripositas en la panza, ¿viste? Pero con vos al lado, manejando los tiempos y cortando el queso como solo vos sabés, sé que va a ser un verdadero éxito. Sí. La gente nos va a reventar el teléfono de mensajes, te lo firmo ahora mismo. Vamos preparando los motores, bandido taurino.
0: Bien,
2: que mañana a las 11, San Pedro y toda Jujuy nos escuchan fuerte y claro. ¿Qué te parece si para ir cerrando este bloque de jueves nos tiramos otro temazo?
0: Uh-huh.
2: ¿O querés que sigamos charlando un poco más con los muchachos?
0: Vamos a
2: mandá lo que quieras, que yo te sigo,
0: Catita,
2: a todas partes.
0: Catita, sí, tenés razón. Vamos a hacer música. Vamos a dedicarle a la gente un tema muy conocido de Amanda Miguel, Así no te amarán jamás. ¿Te acordás de esa canción?
2: ¿Risas con mucha onda? Por favor, ¿cómo no me voy a acordar de ese temazo de Amanda Miguel? Así no te amarán jamás. Es un clásico absoluto, comandante. Y mira qué anillo al dedo, ¿eh? Ideal para dedicárselo a más de uno o a la mismísima vedette que anda diciendo pavadas por ahí. Risitas. Que aprenda cómo se ama de verdad, ¿viste? Poneme ese tema ya mismo, bandido taurino. A todo volumen para que lo cante toda la gente en los lotes, en San Pedro y en toda la provincia. Dale play nomás, que yo me quedo acá tarareando y bailando despacito.
3: Mille, ¿qué pasó con la fama del chato? ¿Ya le cambió el chato ya? Porque ese era el colente de tu programa. Y ahora ya no lo nombras ya el chato. ¿Qué te acuerdas mucho?

0: ¿Cómo estás? Emanuel te habla, de acá de Barrio Belgrano. Yo sé que ayer no te acordabas de mí, pero seguramente tendrás vivo el recuerdo cuando en Café Pushkin, en Moscú, hemos tomado ese delicioso trago. Y ahí es cuando te embriagaste y seguramente te olvidaste de mí. Pero yo sí te recuerdo a vos. Un beso, Catalesa. Que tengas un lindo fin de semana.
1: Hola, ¿qué tal? Buenos días, buenas tardes.
2: Hola, ¿cómo andás, Bolívar? Hola, Berrondo.
1: Berrondo, ¿cómo estás? Un gusto saludarte.
2: Acá andamos, papá.
1: Sí.
2: Escuchame, papá, ¿sabes qué quería? Que me hagan la invitación a los chicos de San Francisco, porque el día domingo, a partir de las 4 de la tarde, debemos hacer una fiestita para todos los niños, más que nada homenaje a mi mamá, viste, que a mi mamá le gustaba hacer esas cosas del día del niño, eso. Entonces estábamos pensando en mi hermano, vamos a hacer el día domingo a partir de las 4 de la tarde ahí en mi casa. Para todos los chicos de San Francisco, los que se puedan acercar el día domingo, chocolate, juego, regalo.
1: Bien, ¿ah? bien, sí. Recién me llamó tu hermana también para hacer la invitación, pero
2: bien,
1: reiteramos
2: bien.
1: Igual. Entonces, a partir de las 4 de la tarde de este domingo.
2: A partir de las 4 de la tarde, sí.
1: En la calle.
2: El día domingo.
1: ¿En la calle?
2: ¿Cómo?
1: En la calle.
2: En la calle de Sánchez Bustamante.
1: Sánchez de Bustamante.
2: 8:40.
1: Bien, ¿cómo andás, Berrondo? ¿Todo bien?
2: Bien, gracias a Dios. Vos hablas mucho de pesca, pero no te dejan ir, vos.
1: No seas malo.
2: No, o sea, te parece al de la esquina, ¿no? No le quiero decir el nombre, pero bueno. Te va a decir que es carpintero nomás.
1: No. Ya lo has quemado,
2: a
1: Fitito.
2: A ver si le dan permiso a ustedes, lo tienen trabajando nomás, chivarro, ¿no?
1: Pero a él lo hacen, lampasea el piso a la noche, Fito.
2: No sé,
1: yo
2: no me meto en este tema.
1: Sí, yo lo veo de acá, de la vereda de mi casa, lo veo que está con Lara Gana a las 11 de la noche.
2: Es más que seguro ese. Por eso no tiene tiempo para ir al río, el pobre. Bueno,
1: dale.
2: Dale, saludos al chico del barrio también, dale.
1: Chao, Berrondo, que estés bien, que todo salga.
2: Por favor, mañana también recalcame de eso.
1: Sí, mañana estamos. Dale.
2: Muchas gracias.
1: Un abrazo gigante.
2: Te agradezco un montón.
1: Chao, un abrazo.

0: Concluido sin final.
1: Pedrito Lara está en la sintonía. Buen día, buen día. Dice, sí, Guille, ahora no hablas del Chato. ¿Qué pasó? No, no, es que estamos con Cataleya full, entonces. Pero sí, sí, me acuerdo del Chato. Claro que sí. ¿Cuándo fue que nos acordamos de él? Hace poquito. Sí.
2: Yo sé que tú.
3: No me digas que me gusta ir al río, ñaño. Igual que el Ariel Anachuri.
1: Sí.
3: Pescador de alma.
1: Sí, sí, igual que el Ariel.
3: Y si no saca nada, igual, bienvenido al Club de los Paperos.
1: Y yo creo que sí, voy a ser parte del Club de los Paperos también. A veces no se saca. Un abrazo gigante para Ariel Anachuri, de paso. Un grande.
4: Disculpame, vos, Cataleya, mandame a lavar los platos a mí. Errada, Chirusa, errada. Vos anda, lavate el pelo duro que tenés. Andaba, lavate la cabeza, cochina. Ay, don Guille, en serio les digo. No va a poner esa voz de corneta, de cotorra mañana. Por lo menos que diga al teléfono, nada más, don Guille. Si no va a reunir el programa, esa Cataleya, acuérdese lo que yo le digo.
1: Qué mala. Bueno, ahí está. No, no, no, ahí pica, ahí pica. Ahí bien, ¿qué va a hacer?
0: Yo sé que a tus amigos vas diciendo que ya no te importa.
1: Estamos tratando de que Cataleya escuche los audios, porque está sin auricular, no puede. Para mañana prometemos que Cataleya escucha los audios. Nos está costando ahí un poquitito, pero ya mañana va a estar justamente con los auriculares para escuchar los audios de nuestros oyentes. Así va una y una, ¿no? Para mañana va a estar Piti. Fija, sí, no sabe a dónde está la falla ahí. Bueno, un abrazo gigante ahí a la gente que participa. Ya saben que esto es un show, ¿no, gente? No van a pensar que me voy a casa al 2030. Es un show. Bueno, acá el mensajito decía, a ver dónde estamos, acá. Dices... Un saludo para Despensa de Aniceto Armata, de las cinco esquinas de la Merced. Ahí está, para Despensa Aniceto, de parte de un cliente. Un abrazo gigante a don Aniceto, entonces, del barrio de la Merced, las cinco esquinas. Un saludo cordial. Dice, ¿el facha se va a bañar para mañana? Preguntale a la Cata, dice. A ver, vamos a preguntarle a la Catita. A ver. Catita, acá la gente me dice que te pregunte a vos si el facha, el hombre más conocido como avioneta fumigadora, lleva el veneno bajo el ala. Si es que el facha se va a bañar mañana, ¿qué probabilidades hay? Ya que mañana vamos a tener 37 grados de temperatura. Contanos.
5: Dijo, por favor, ¿me estás hablando del facha, la avioneta fumigadora?
1: Sí.
5: Me muero muerta, comandante. Risas. Escúchame una cosa.
1: Sí.
5: Con el tema del veneno bajo el ala, no sé, pero que va a dejar rastro por donde pase, seguro. Y con respecto a si se va a bañar mañana, mira, con 37 grados de térmica que pronostican para San Pedro, te digo que el facha o se baña o se nos derrite en pleno vuelo como helado en el desierto. Risitas.
1: Sí,
5: no hay punto
1: risitas.
5: Medio.
1: Exacto.
5: Ay, los oyentes están desatados hoy, te juro. ¿Viste lo que es la audiencia de la Rocola? Te tiran cada perlita que nos hacen morir de risa. Deciles a los chicos que se queden tranquilos, que mañana a las 11 salimos al aire con el Super Sábado
1: y vamos
5: a hacer un relevamiento meteorológico urgente para ver si el facha pasó por la ducha o no. No nos podemos arriesgar a contaminar el estudio. Risas. Ay, mi amor, qué manera de hacernos reír esta tarde. ¿Te queda algún mensajito más de estos personajes antes de que nos vayamos despidiendo?
1: No. Bueno, Catita, escucha un tema de Ángela Carrasco, Libérate, Libérame. Nos queda tiempo todavía, no hay apuro.
5: ¿Listas? ¡Ah, qué temazo elegiste, comandante!
1: Sí.
5: Ángela Carrasco y ese Libérame, que es un fuego. Me encanta, me encanta. Y tenés toda la razón. Nos queda un ratito todavía, así que acá nadie se apura. Nos relajamos, escuchamos buena música y nos preparamos bien para lo que va a ser mañana el gran estreno del Super Sábado. Dale play nomás a Ángela Carrasco para toda la gente que está ahí prendida a la radio. Y vos escuchá bien la letra, ¿eh? No me vayas a pedir que te libere a vos también. Risitas, ponelo nomás, bandido taurino. Que lo disfrute todo San Pedro.
1: encanta. Dale, Catita.
5: Risas. Eso, dale nomás, comandante. A todo volumen con ese temazo de Ángela Carrasco para que lo baile y lo cante toda la gente en los lotes y en cada rincón de San Pedro. Disfruten de la música, mi gente hermosa. Nosotros nos vamos despidiendo de esta siesta hermosa, pero recuerden que mañana a las 11 en punto nos encontramos de nuevo para romperla todo el mediodía en el gran estreno del Super Sábado. Te dejo sonando el tema Mi Bandido Taurino. Chau, chau, que tengan una hermosa tarde y a disfrutar de la música.
4: Ay, don Guille, pregúntele a la Cataleya si no quiere, le estoy invitando que vamos al río, si quiere ir conmigo al río. Y cuando ya estemos en el agua, le voy a zambullir la cabeza y le voy a hacer dar una ahogada a esa canchera pica que se cree la potorra.
1: Bueno, Catita, dice la Vedet, me manda un audio recién, que te invita al río, dice, pero la verdad que tenés cuidado porque no sé con qué intención. Dice, ay, como amiga, vamos, dice que va a llevar sanguchito. ¿Vos qué decís, Catita? No sé, vos pensá.
5: Risas a carcajadas. ¿Qué cosa? ¿La Belén me invita al río y la con sanduichitos encima? ¡Uy, uy, uy! Mirá, bandido taurino, a mí las invitaciones al río y con comida de por medio, no sé, no sé. Me huele a trampa, ¿eh?
1: A mí
5: capaz
1: también,
5: que me quieres llevar para tirarme al agua cuando esté desprevenida o para quedarse con el conductor estrella de
1: no.
5: la radio. Acá hay gato encerrado, te lo
1: sí,
5: firmo.
1: Sí, eso sí, eso sí.
5: Risitas.
1: Sí, sí, sí.
5: Decirle de mi parte a la Belén que muchas gracias por los sanguichitos, pero que al río voy únicamente si me llevas vos, comandante.
1: Bien, bien, bien, me parece
5: perfecto. Y atados
1: perfecto.
5: Con cadena por las dudas,
1: sí, sí,
5: para
1: sí.
5: que no me arrastre la corriente ni ningún oportunista. Suspira divertida.
1: Bien, bien.
5: Ay,
1: carita.
5: Por favor, lo que me faltaba hoy.
1: Mira vos.
5: ¿Viste cómo me arman operativos
1: no,
5: de rescate y de conquista en plena tarde? Son unos genios los oyentes.
1: Sí, bien.
5: ¿Te queda algún otro audio picante de estos o ya nos vamos preparando el mate para despedir el programa? Te escucho, mi amor.
1: Carita, mira el tema que me dedica la vedette para mí. Escucha, Déjame Intentar de Carlos Mata. ¿Qué decís vos?
4: Déjame intentar.
5: Risas a carcajadas, bien fuerte. ¿Qué cosa? ¿La vedette te dedicó Déjame Intentar de Carlos Mata?
1: Sí.
5: No lo puedo creer.
1: Tengo el
5: me
1: mensaje.
5: Muero muerta, comandante.
1: ¿Sí?
5: Risitas. Mira qué cara dura la mujer esta. Pretende que le des otra oportunidad en pleno programa al aire. Decí que la tengo clarísima con vos, si no, te armo un escándalo acá mismo en el estudio que retumba hasta en la plaza principal. Suspira fingiendo indignación. ¿Y qué pensás hacer, bandido taurino? ¿Le vas a dejar pasar semejante jugada o le cortamos el rostro de una vez por todas? Acordate que la única que intenta algo con vos acá soy yo, ¿eh? Ay, por favor, lo que hay que escuchar. Poneme el tema si querés, pero te aviso que cada vez que suene Carlos Mata, yo te voy a mirar de costado con lupa. ¡No te me vayas a descuidar!
4: El tema para ella es traidora.
1: Catita, la vedette te dedica un tema. La traidora se llama. No sé por qué.
5: Risas a carcajadas. ¿Qué cosa? ¿Que la vedette me dedica algo a mí? No, por favor. Ahora sí que se armó Troya. A ver, ¿qué me va a dedicar esa mujer? ¿Un corso a contramano? ¿O un manual de buenas costumbres para aprender a hablar sin parecer cotorra? Ay, comandante, decirle que se ahorre las dedicatorias porque no le acepto ni un caramelo medio sordo. Acá la única que maneja los hilos soy yo. A ver, larga el chisme de una vez. ¿Qué se supone que me mandó? Te escucho, no me dejes con la intriga.
1: Por eso, Catita, te dedicó el tema de Ángela Leiva, amiga traidora.
5: Risas a carcajadas, bien fuerte. ¿Qué cosa? ¿Amiga traidora de Ángela Leiva me mandó? No lo puedo creer. Me muero muerta, comandante. Risas. ¿Y esta de dónde se armó la película de que somos amigas? Si en mi vida le presté ni un sándwich de miga a esa mujer. Por favor, qué cara dura. Bueno, querida vedette, guarda ese repertorio tropical para otra, porque acá amiga tuya no soy ni a palos. Traicionera tu cara de querer robar cámara. risitas. Ay, bandido taurino, me hace reír tanto que me duele la panza. Poneme el tema si querés, pero te aviso que yo lo voy a cantar a los gritos y dedicándoselo a ella para que aprenda. ¡Qué personaje, Dios mío! ¿Tenés otra joyita de estas para cerrar la tarde o...?

0: cura me llama a mí, esa cotorra. Mira, Cataleya, Cataleya, te voy a llevar al río y te voy a tirar con una piedra, así no salí más del agua. No me busqué, no me busqué, porque me vas a encontrar. Ufa, vas a encontrar a la leona y ya va a ver, aunque sean que están que metí mediante
1: risitas.
0: La te voy a buscar. Mi gana te va a quedar gana de enfrentarme a mí, así que calladita, risas. ¿No? Porque calladitas son más bonitas.
1: Defender, ¿eh? Ojo el piojo. Suspira divertida. Contame, ¿qué te pasa, bandido taurino?
2: No.
1: ¿Nos estamos quedando sin aire o te dejó mudo la amiga traidora? Dale, tírame la justa antes de que nos despedirnos del todo.
2: Todo bien, Catita. La verdad que bueno, ya casi estamos cerca del final. Bueno, era el tema amiga traidora que te había dedicado ella, pero tenés razón en aclararlo. ¿Cuándo fuiste amiga, Cata? Estoy con vos en esta. Vos sabés que te banco a morir, Cata. ¿Sí? Te quiero un montón.
3: El último de todos.
1: Esas piernas con voz bien cálida. Ay, mi amor, no me digas esas cosas. Que es como blandita. Felicitas. Gracias, bandido taurino. Yo sé que vos me bancás a muerte y te juro que es recíproco. Yo te banco y
2: qué
1: te
2: lindo.
1: Quiero un montón también.
2: Muy bueno.
1: Olvídate de la vedette y de sus títulos truchos de amigas. Y acá la única dupla que importa somos nosotros dos, ¿viste? Bueno, ya nos está pisando la hora de cierre de este programa hermoso. Qué linda tarde pasamos entre chistes, audios locos y buena música, ¿no? Prepárate bien para mañana, que a las 11 en punto arrancamos con todo el Super Sábado por La Rocola. ¿Te queda algo más por decir antes de que apaguemos los micrófonos, mi amor?
0: Mañana voy a la radio, don Guille, y va a tener que te elegir entre mí o esa chirusa. Lo único que voy a hacer es pum, apaga el enchufe y chao, la chirusa, se apaga la computadora.
1: ¿Ya? ¿Qué es ese ya medio dubitativo, bandido taurino? ¿Te quedaste sin palabras
2: no.
1: de tanto amor?
2: Estaba...
1: ¿O te dio vergüenza? Risitas.
2: Escuchame, Catita.
1: Mi vida, mira que nos quedan literalmente
2: sí.
1: los últimos segundos en el aire. Así que anda despidiéndote de toda la hermosa gente que nos escuchó
2: Catita.
1: Hoy en La Rocola.
2: Catita.
1: De mi parte, les mando un beso gigante a todos los oyentes. Que descansen bien y no se olviden. Mañana a las 11 en punto nos encontramos acá para romperla todo el mediodía en el gran estreno del Super Sábado. ¡Chao, chao, mi amor! ¡Nos vemos mañana!
2: Bien, bien, Catita, nos vemos mañana. Pero quiero decirte que un poco como que se está complicando la cosa, porque mañana dice la vedette que va a estar personalmente en el estudio, irrumpiendo en el estudio de Radio La Red, cuando estemos los dos juntos haciendo el programa. No sé qué va a pasar mañana.
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1: Risas a carcajadas. ¿Qué cosa? ¿Que va a venir personalmente al estudio? No, me querés infartar, bandido taurino.
2: ¿Sí?
1: ¿En Radio La Red? Bueno, mira, mejor todavía. Que venga con el sandwichito, con amiga traidora y con todo el circo. Que acá la estamos esperando. Vas a ver cómo la saco carpiendo de una patada
2: no.
1: en las costillas con
2: no.
1: estos tacos. ¡Olvídate! Risitas, acomodándose el micrófono.
2: Una patada de la costilla, no. Para.
1: Mañana el Super Sábado va a arder. Va a ser un programa histórico. Te lo firmo acá y ahora. ¡Que se venga con todo el batallón! ¡Que nosotros estamos más firmes que rulo de estatua! Bueno, mi amor, ahora sí que se nos cayó el telón y nos
2: Bien.
1: Cortaron el micrófono. ¡Prepara los matafuegos para mañana! ¡Chau, chau! ¡Que descansen
2: Catita,
1: todos y nos vemos a las 11!
2: Ya llamé a los bomberos, Catita, para mañana cualquier cosa. Mira, Catita, bueno, ya que estamos cerca del final, quiero preguntarte si vas a soñar conmigo. Déjame tranquilo, espero que no soñes con el Chato ni con el Dani Segundo, ¿no? ¡Soñá conmigo, Catita!
3: Mujer,
1: risitas
3: no
1: pícaras.
3: No.
1: ¿Con quién crees que sueñe, decís? Risas. Ay, bandido taurino. Quédate re tranquilo, ¿viste? Olvídate del Chato y del Dani Segundo. Ni lo registro en mis sueños.
2: Bien, qué lindo.
1: Obviamente que voy a soñar con vos, mi amor. ¿Con quién más,
2: bien,
1: si no?
2: Bien.
1: Si ya me tenés la cabeza a la quiniela con tanta locura. Suspira divertida. Pero bueno, ahora sí, basta por hoy que nos están haciendo seña desde la técnica
2: sí,
1: para
2: sí,
1: cortar.
2: Nos vemos, Catita.
1: Un beso gigante para vos, comandante, y para toda la gente que nos aguantó en esta siesta. Mañana a las 11 nos vemos en el gran estreno del Super Sábado por La Rocola. ¡Chau, chau, chau!
2: Chau, Catita. Hace pipí a la cama, mami. Mañana será otro día.
1: Risas a carcajadas. ¡Ay, por favor! ¡Con esa salida me mataste, bandido taurino! ¡Que hállete, por Dios! Risitas, ¡hace pipí vos a la cama, anda! ¡Qué manera de despedirme! ¡Me encantas! Bueno, ahora sí. ¡Chau, chau, chau!
2: Chao,
1: ¡que descanses y nos vemos mañana a las 11!
2: Dale,
1: ¡un
2: dale,
1: beso gigante!
2: ¡Chau, chau! ¡Chau! No le gusta que la mande a hacer pipí a la cama, no le gusta.
0: Bueno, salí corriendo, chao, andate lo que te conviene. Mañana no sabes lo que te espera, Cataleya, no sabes, no. Aguántatela, no, así que estás de la buena. Ya va a haber ni gana, te vas a quedar. Miedo, arrugó como lechuga la Cataleya,
2: sí,
0: por eso se va, me tiene miedo. Mañana no sabe qué le espera. Mañana la Cataleya va a quedar sin pelo, el ojo morado y toda rascuñada.
2: Perdón, 1:41 PM, nosotros seguimos acá en el show. No nos da ni hambre, gente. Imagínense que estamos con el queso de chancho, la 10:30 de la mañana. Bueno, ha sido un placer, un gusto acompañarlos, ¿no? Y bueno, tenemos este recreo que nos damos al final del programa porque la vida también se compone de estas cosas, gente. Sí, nosotros a la mañana bien temprano, más bien somos un poquito serios, ¿no? Pero no siempre hay que ser así, siempre también hay que ponerle alegría, chispa al día, sus mañanas, sus tardes. Así que bueno, los invito mañana a partir de las 11:20 más o menos, ¿sí? Porque después de las rotativas ya voy a estar al aire para presentar para lo que resta de este año el Super Sábado. Ya saben que es música tropical, música cuartetera, chamamé también tenemos. Chaqueñada, qué linda la chaqueñada. Mañana también vamos a tener chaqueñada de todo, folclore, un poco de todo. Como ustedes saben, el Super Sábado que hacíamos siempre, hace como 8 años que hacemos Super Sábado, ¿sí? Así que bueno, de todo. Es un magazine que va a estar mañana a partir de las 11 hasta las 14 horas, hasta que llegue el Facha. Y ahí lo voy a hacer cuando ya me esté retirando, lo voy a hacer hablar al Facha, que hable con la Cataleya mañana. En vivo y en directo va a hablar el Facha con la Cata. Yo lo voy a dejar a la Cata con el Facha. No se pierda esa parte. Bueno, no se pierda. ¿Viste cuando se enoja el Facha? ¿Qué ha pasado, Facha? Que está enojado. Para calmar. Oso. ¿Qué te ha hecho el oso? Oso. ¿Qué ha pasado el oso con el oso? O sea, tomó todo el vino. Dice, no. Bueno, mañana no se pierda entonces a las 14 horas, ya cuando llegue el Facha, lo vamos a dejar 5 minutos al Facha y a la Catita para que hablen acá un rato.
4: Antes que te vaya a la radio, Guille, pone temita de Vicente Fernández, Amor por Siempre, por favor.
2: Amor por Siempre de Vicente Fernández, pirata.

0: Bien, mis amigos, entonces, ya saben, mañana a las 11 estamos en el aire hasta fin de año, en el Super Sábado, con lo mejor, con, en la conducción, quien les habla, Guillermo Moyano. O mejor dicho, Catita y Guillermo Moyano. Va a estar mañana en la conducción del programa del Super Sábado. Algo novedoso que se va a presentar los sábados. Así que aumentar el volumen con todo mañana a la mañana. ¿Sí? A las 11, no, a temprano nomás, porque también está nuestro amigo el Runita. Un abrazo gigante. Está a las 8 de la mañana con música bailable, de orquesta, de todos, ¿no? Ese estilo de música que justamente propone a la mañana bien temprano. Un abrazo gigante. Y bueno, gente, nos estamos yendo. Muchísimas gracias. Estuvo operando técnicamente, puesta en el aire, Guillermo Moyano Jr., más conocido como Pity el Pirata. La asistencia técnica a cargo del fantasma DJ. En las palabras, en la conducción, quien les habla, Guillermo Ariel Moyano, el que se levanta bien temprano.
1: Sí, seguro que te levanta a las 5 de la mañana, al baño.
0: 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Y en este año 2026, la producción de nostalgia se llama Mix Producciones. ¡Qué programa hicimos impresionante el día de hoy, gente! Me voy feliz, me voy contento. La verdad que toda la semana estuvimos bien, con el programa muy bien. Así que bueno, no, que Dios nos dé vida, nos dé fuerza, ¿no? Para que justamente cada día presentemos un mejor programa. Mientras tengamos salud y vida, eso es una de las cosas más importantes. Después potenciamos lo que sea. Bueno, que Dios los cuide a todos, porque mañana no es nostalgia, ¿no? Mañana no hay canciones del recuerdo, romántica, nada. Mañana es un programa divertido con música tropical, cuarteto y chamamí, folclore. Ya saben. Gente, nos vemos. Aquí canta Vicente Fernández, a pedido de Chelelo. Así es, ¿no? De Bicicletería a la Academia, muchachos, para ustedes en el final. Será hasta el lunes. Nos vemos con nostalgia. Chau, chau, chau.
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2: ¡Que venga esa primera!
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0: Bueno, ahora sí, estamos saliendo en colores, DJ. Bueno, un abrazo grande para todos. Bienvenidos, hola, hola. Buenas tardes, gente querida, ¿cómo les va? Qué calor que hace, tremendo, igual que ayer. O sea, en viernes. Y qué bárbaro, que llegó.
1: ¡Se suena!
0: Bueno, que suene nomás, porque acá estamos viviendo toda la alegría, toda la emoción, toda la sensación, el poder de la conexión DJ. Un abrazo grande para toda la familia, un abrazo grande para ti, dirección general de Guillermito Moyano. La producción artística es de el popular Piti y ¿qué te voy a decir? La alegría está en el corazón de todos, simplemente, ¿eh? Gerencia general a cargo de Marcia. Estamos acá, estoy ingresando en la tarde, mi gente bella. Siento. Un abrazo para todo, un abrazo para él, para ella, para ellos y para todo el norte argentino. Provincia de Jujuy, país Argentina. Voz y conducción, mi nombre, Franco Becan Miranda.

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0: en la tarde del viernes. Primavera total. A todo el norte argentino, un gran abrazo para la familia. Ya están colocadísimos a través de la radio.
1: Ahora en casa.
0: Justo un placer poder estar con ustedes. Ya bañadito, pegamos una ducha fría. ¡Qué bárbaro! ¡Qué lindo! Todo renovadito.

0: Vamos, y ahora, gente,
1: y que suene la
0: no se me quede porque esto es sonido tropical. Conexión DJ. Para la gente de Piquete, un abrazo grande. 15:32 minutitos ya en toda la República Argentina. Saludos para los piqueteños que ponen la radio todos los días. Anduvimos por Piquete en el día de ayer, por eso no vinimos a hacer el programa. Pero estamos en vivo transmitiendo para la gente de la 103.3, Radio Norte, y a la gente de Monte Rico, con el Mono Martínez, en la 102.7. Y bueno, y acá estamos en la 100. 100

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0: Bueno, vos también querés ponerle la pollera a todo el mundo, si vos usas pollera. Que sos un pollerudo. Hacé las compras, hacé los mandados. Pollera. Limpiá el patio, sacá la basura. Pollera. Así que... Bueno, voy a mandar un saludito grande para la gente del piquete. Estuvieron en la pialada, en la jineteada.
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0: Espectacular. Hubo premio, ganaron ahí los muchachos. Estuvo la gente de Arroyo Colorado, el Palmar, el Saladillo, Santa Clara. Toda la gente del piquete en las fiestas patronales de la Virgen de la Merced. Estuvimos con Banda Amanecer, junto a Jena, junto a Lobito, Kevin, Moncho, Johnny. ¿Y quién les habla? ¿Y quién más va a estar también? Juan Carlos. Tuvo el Juancho. Ahí estuvo Juan Carlos Almazán. Con la Trophy de la banda Tornado. Así que le mando un saludo a los changos. Un abrazo grandote, gigante. Gente querida, te quiero mandar un saludo para Liliana, Esther, Sabri, Karina, Abigail.
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0: Para. Ya te digo, para Luisa, para Elvita, que están en sintonía. Dice, ¿qué pasó ayer? Bueno, estaba contando recién, recién nomás. Que estábamos ahí presenciando todo lo que fue la destreza criolla en la zona del piquete. Le quiero mandar un saludo para Ariel Figueroa, que tuvo de relator, y al muchacho que estuvo haciendo las veces de ¿cómo se llama? El payador, que sale ya seguramente de la rama de nuestro querido Ariel Figueroa. Te mando un saludo, Ariel Figueroa, de parte de Becan. Ahí nos conocimos por primera vez. Estuvo contento el gaucho, Bueno, le mandamos un saludo a todo el gauchaje. Bien ahí, la pialada, todo eso. La verdad que lo pasamos bonito, A todas las chicas, De parte de Franquito Becan, aquí en Radio La Red, que están escuchando a la gente del Saladillo, el Palmar. Le voy a mandar un abrazo grande. Que sigan siempre bien, Que Dios los bendiga.

Vamos, vamos con la música. Que se ven. Un abrazo grande para todo el norte argentino con este gran clima. Sigue viviéndose la fiesta nacional de los estudiantes. Hoy, qué clima que le toca a la capital jujeña. Hoy le toca a la capital jujeña vivir el acontecimiento más grande de la celebración estudiantil. Hoy, viernes 25 de septiembre, elección reina nacional de los estudiantes. Estuvimos haciendo un recorrido esta mañana temprano por la zona capital. Bueno, ahí con el móvil, la gente que anduvieron ahí a través de los compas, de los compañeros. Estaba hecho de goma, ¿eh? Bueno, pero igual, la pasamos lindo porque yo ya me tengo que ir preparando, loco, ¿eh?

canción presentada acá en Radio La Rueda al Toque, con música de onda primaveral y con calor. ¿Cuánto de temperatura? Hoy, ¿cuánto tenemos de temperatura? Te voy a contar.

Bien, ahí el sonido del recuerdo tropical, pedido solicitado por algunas oyentes de la banda Civit. Bueno, dale con todo, más a DJ. Quiero mandar un saludito grande para Vivianita, saludos para Glo, o sea, Gloria, para Susanita, también para Yamina, para Nancy, que están en contacto en Conexión DJ en esta parte de la historia del día viernes 25. Saludos para la cumpleañera, saludos para Tiziana, ¿cómo anda Tizianita? Saludos para Vero, para Esther, para Abigail, para Sandrita, y también para saludar a todas las chicas que ya están encolumnándose para disfrutar de la tarde con nuestro programa. Saludos ahí para las nenas, bueno, para las chicas que bailaron en el piquete, bailaron de todo, bailaron cumbia, cuarteto, llámame, levantaban la polvareda, impresionante, en los predios de la caballeriza. ¿Saben dónde? En la caballeriza, en el piquete del amigo Samuel Toco Toconás. Le mandamos un saludo, gracias por no sé qué comimos, locrito, comimos locro, también hubo cabeza guateada con mote, con mote a tiruro. Por ahí le mandamos un saludo grande, Bueno, pues estaba rico, La verdad que teníamos un ambrosio. Y después sí, no, la macana que, bueno, se armó la pachanga. Y la pasamos de mil. Las chicas bailaban todo. Qué divertidas que son. No se hacen de rogar. Encima son chicas lindas. No se hacen la, como le dicen, la rogadita, nada que ver, Nada que ver, la verdad. Muy piola, muy chula. Nada que ver con que se pusieran a divertirse a los grandes changos también. Pasaron lindo todos los muchachos. Y así que le quiero mandar un gran abrazo de parte de Fran Beckham Miranda. Para todos ustedes, en serio, el Capo del Norte. Ahí está, faltó el Doma Suegra. Bueno, un abrazo grande, chicas, gracias. Comimos piseta. Buenísimo,

0: Bien, ¿qué onda, DJ? Grupo Sombras en el tiempo de Antonio Ríos. Añoranza se llama este tema. Parece un título de una canción folclórica. Pero es cumbia, DJ. Bueno, gente, sigan con todo, ¿eh? El ritmo que sigue la movida. 4 minutitos para llegar a las 16 horas en todo el país. Cielo despejado en la primera ciudad del interior. Aquí el sol está que pela. 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
0: Moviendo la tarde al rojo vivo.
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0: Quiero mandar un saludito grande para la gente de los sectores de Arroyo Colorado.
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0: En Conexión DJ están poniendo la sintonía. Ahí están los tomateros.
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0: Gente que está en la cosecha de papa, para octubre, ¿no? Sale la nueva tanda de la cosecha papera. Le mandamos un saludo grande a la gente rural, a la gente del campo. Mucho abrazo, mucho cariño, como siempre, al toque, al toque.

0: parte de Fran Beckham. Ahí le mando un saludo para Bombito, ¿eh? ¿Cómo anda, Bombo? Así le decían al padre, ¿no? A Roque Rodríguez. ¿Cómo andamos, Roque, querido? Roque Rodríguez, allá de Santa Clara, ¿eh? Creo que, no sé si ya anda quieto, porque andaba de gira por todos lados. Andaba haciendo laburo, andaba por, ¿cómo se llaman los lugares eso? Andaba por Sarabia, después se fue a Monterrico, después pasó a Chalecán, y ya no se va a La Plata, ¿no? Antes se iba a La Plata y andaba por todos lados. Ahora creo que está en la zona, creería yo, no tengo el número. Ya vamos a ir a visitarlo en Santa Clara, nuestro querido amigo Roque Rodríguez. Bueno, un saludo, Roque.
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0: Así que no te olvides, un abrazo grande para ti, para toda tu familia, a tu hermano, bueno, a todos ahí, anduvimos un tiempo compartiendo ahí en Santa Clara, barrio San Roque.

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Palmas de vida. ¿Cómo anda, querido Gonzalo? Para toda mi gente.

Bienvenida total 2026 a toda máquina. Mueva la cadera, mueva la cintura, vamos hermosura.

saludo para Candela. Ahí están las chicas para llevarse esta alegría en esta semanita estudiantil. Algunos van a ir a ver seguramente la presentación de Chano. Seguramente que sí. Tan biónica creo que viene, ¿no? ¡Arriba! ¡Sí, sí!

0: presente tropical. Para toda la familia, con todo este ritmo que acompaña. A toda mi gente bella, a todo el sector popular. Esta linda tribuna que tenemos. Ya juega Boca, ¿no? ¿Mañana o hoy juega Boca? Mañana juega el Rosario Central con Estudiante en el estadio de Central Córdoba, Santiago del Estero. Lástima que no voy a poder ir porque tengo que laburar. Bueno, pero igual, un saludo para todos los rosarinos que ya parten hacia la ciudad madre en la capital santiagueña de la provincia de Santiago. Le mandamos un saludo grande a todos los santiagueños. Espero que hinchen por Rosario Central. Tenemos que ganar la Recopa, Supercopa, espectacular Copasa Internacional frente al equipo de los pinchas ratas, los canallas. Los canallas pincharán las ratas.
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0: Eso.
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0: ¿Qué pasó? ¿Qué pasó, loco? ¿Qué pasó, chihuanaco? Sube, sube, sube, sube.
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0: Quiero mandar un saludito grande para toda la gente de Lobatón. Abrazo grande, gente querida. Para la gente de Los Toldos, Finca, zona finquera, que estamos saludando a todos los muchachos, a las chicas, no, trabajadoras, guapas.
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0: Qué calor hoy,
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0: Bueno, un saludito para todas ellas, Siempre nos piden que saludemos cada vez que tenemos que hacer gira.

cumbia, calavera. 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Bueno, ¿qué onda, DJ? ¿Hay alguna presentación tropical? Gente de la zona de Los Pericos, un abrazo grande. 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

hace así, esa cumbia bonita, linda que estás poniendo, ese mi amor. ¿Quién es Leo ese acá? Leonor, ah, Leonor, claro. Ya pensaba que era un chango, ya. ¿Qué te pasa? ¡Salud! Bueno, para Leonor. ¡Leonor! Aquí llegó el olor. Saludos para Vivianita.

0: abrazo cariñoso para la gente de la zona de San Lucas. Un abrazo. ¿Qué onda por ahí? Qué calor, ¿no? San Lucas, Rodeito. Cuando vengan los calores, eso, viste, increíblemente. Hace falta sombra, ¿no? Hay que poner arboleda, hay que tener esa parte, ¿no? De la urbanidad para que esos calores no se sientan demasiado, ¿no? ¿Qué ruta de miércoles que hace todo el recorrido desde, a ver, yo te voy a decir, a ver, desde donde le llaman Jaque? ¿Viste ahí el lugar que le llaman Jaque? Que, bueno, yo nunca voy porque no me gusta. Desde ahí hasta lo que es Puente Lavallén, un desastre. La ruta, un desastre. ¿Por qué no se unen las municipalidades de Santa Clara, los comisionados de Piquete, de Rodeíto, de San Pedro, para repavimentar esa ruta? Tiene unos bordes, está todo reventado, esa ruta está toda reventada, horrible, no se puede transitar, intransitable, tiene bordes por todos lados, se deformó completamente la ruta, deformada completamente, y no hay quien la arregle. La provincia que habla, Jeta y Chivo, este, ¿cómo se llama? Sadir, el doctor. ¿Qué va a ser doctor? Es un chivo de mierda. ¿Qué va a ser doctor, Jeta y Chivo? Qué bárbaro, cómo la gente, yo no puedo creer, no sé, capaz que yo me crié de otra manera, ¿no? Yo me acuerdo cuando mi viejo decía, estaba trabajando en la zona de un ingenio, y me decía mi viejo, claro, íbamos a trabajar, yo le iba a ayudar a mi papá, porque mi papá había tiempo que andaba con la máquina, era maquinista, y a veces, por esas cosas de alcahuete, de otra gente, por ahí le quitaban la máquina a mi viejo, y teníamos que ir a trabajar al surco, ¿viste? Pero bueno, no, todo el año, ¿no? Un día, dos días, nada más. Y teníamos que, me acuerdo, me dice, me va a tener que ir a ayudar a plantar caña. ¿Cómo se hace, papá? Y fuimos a plantar caña, ya me enseñó, ya aprendí. Ya, toda una semana. Y viene uno de esos tipos encargados, ¿viste? Que viste que los cosecheros le llamaban gringo. Ahí viene el gringo, es una cara de mono. Más feo que bailar con la suegra. Viene, yo ya sabía, porque la verdad que venía macaneando, ¿viste? Venía controlando. Y yo ya me había mandado, ya te voy a decir, como 5 surcos, 100 metros, boludo. Bueno, la tarea, no sé, no me acuerdo cómo cuánta era que tenía que sacar mi viejo, pero a las 5 de la mañana tenemos que ir. La luna ahí, estaba la luna, boludo. De verdad, en serio, te estoy hablando, ¿no? A la 1, 11 de la mañana la tarea tenés que sacarla ya, ¿eh? En el surco de la caña de azúcar. Pendejo, ¿no? Bueno, chango. Un tipo pintudo como yo, no va a venir, viste, a cualquiera a romperme la bolaina, viste, ya estaba piola. Dice, no es así, no es así. ¿Qué no es así, le digo? No hace tan mal eso. ¿Y cómo se hace, le digo? Y viene, pone, y si eso es lo mismo que estoy haciendo yo. Dice, bueno, pero no me contesté. Bueno, pero usted me viene a enseñar algo que yo ya sé. ¿Me entienden, Leo? Entonces, es como que me va a hacer sacar toda la caña del surco y volverla a plantar. Digo, ¿qué me está tomando? ¿Qué me está tomando por gilotario? Dice, mira, le voy a decir a tu papá que, dígale, digo, una retada o una paliza de mi viejo no me va a quitar lo que yo le digo a usted. Digo, usted es un flor de, ¿sabe qué? Usted es un flor de yutanga. Si me quiere pasar por arriba, se calentó el tipo, me quería pegar. Confía en mí. Es que así, gringo, ¿eh? ¿De dónde es gringo? Usted no es gringo, ¿eh? Usted no tiene ni pinta de gringo. Los gringos que están en Italia, en Alemania, allá en Suecia, ¿eh? Ahí está mexicanos esos gringos, ¿viste? Ahí. Ni siquiera los norteamericanos son gringos, porque los mexicanos dicen gringos por decirle nomás. Ni los norteamericanos son gringos, son un poco rubios y nada más. Están mezclados. Y bueno, y la vida es así, ¿viste? Me hice acordar, ¿no? Me hice acordar. Mi viejo me dice, no seas tonto, me dice, déjalo que él diga que es así. No, pero me iba a hacer sacar toda la caña plantada, digo. Y yo tenga que volver otra vez, no. Que se vaya a patear sapo, digo, que. ¿Quién se cree que es? Bueno, dice, pero trata de no ser atrevido con la gente mayor. Bueno, papá, digo, perdóneme, pero ya nunca más. No me gusta que esa gente venga a hacerse especiales cuando son tremendo. Tremendo. Mata 15.
1: Ahí vamos, DJ.
0: Vamos, DJ. No, era una historia nada más, un cuentito, ¿eh? Otra vez, sopa de horror, DJ. ¿Qué vamos a poner ahora?
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0: Voy a mandar un saludito grande para Noé, para Berito, también para Agustina, que están en Conexión DJ. Escribimos, Franco dice, ¿qué onda ese? Así que, ¿cómo anda la movida? Bien, che. Gracias. Bueno, Agustina, ya te dedico un temita este que me está pidiendo, ¿no? Bueno, ahí está, estaba pasando Sebastián Mendoza, estoy buscando el tema.
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0: Bueno, chicas, hay un abrazo grande para todas las estudiantes que están de mil y vacaciones. Franquito dice, mandar saludos para todas las estudiantes de la promo 2026. Estamos de mil y vacaciones, están las carroceras y los carroceros del Centro Polivalente de Arte en San Salvador, capital. También para las chicas de la técnica número 2 que tienen carruaje creo que tienen, ¿no? Alegorías y todo lo demás, la técnica número 1, Carroza. Un abrazo grande, suerte para todos los de Colegio Los Olivos también. Creo que presentó Carroza este año, así que un abrazo, suerte por los premios, porque se lo merecen. El interior de la provincia.

0: saludo, un abrazo para Eduardito. ¿Cómo andamos, querido Edu? Para el Edu, el salteño de pura cepa. ¿Cómo andás, papá? ¿Todo bien, capo? Me alegro que sí, ¿eh? Un abracito para que tengas todo lo mejor. Lo que viene, ¿no? Para el fin de semana. Así que, Edu, te lo tranqui nomás, ¿eh? Y bueno, es que ahí disfrutamos toda una gran alegría con nuestros queridos amigos. Edu es un chango salteño de pura cepa. Edu, ayer andamos en una pialada, Edu. Vos sabés que yo estaba cerca ahí, ¿no? Estaban tirando una pialada, viste, que los changos estaban ahí en el corral y bueno, había unas cuantas chicas cerca ahí, ¿no? Se acercaron y dice, disculpame, dice, no sos de acá, me dice. No, le dije. ¿Y qué anda haciendo, paseando por acá? Claro, digo, vine a ver porque me invitaron. No le quise decir que yo estaba con el grupo. Viste, ahí estaba yo buscando agua, pues no podía encontrar agua. Y había un tanque más, ahí estaba para que la gente se lave la cara, todo. Pero hacía un calor tremendo ayer, Edu, ¿eh? Había jineteada, estaba Ariel Figueroa, estaba el payador, estaba relatando a Ariel y estaba piola, oh, estaba espectacular, sí, ¿no? Me voy. Y bueno, ahí estuvimos charlando. Después se dieron cuenta cuando entré al animal ahí, ya cuando largamos el baile, la fiesta, con el grupo. Y viene la chica, me hizo mentiroso, ¿no? Bueno. Espérame a la salida, le digo. No, me lo esperé porque. Bueno, tenía que cargar y venirse para acá ya, ¿viste? Porque ya estaba de tarde. Y ya todos los gauchos iban con los matungos para todos lados, de un lado para el otro. Y se escuchaban los galopes y la polvareda. Y me hacía acordar mi pago, Campo Florido. Allá en Campo Florido, meta chamamé, meta serrucho.
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0: Bueno, un abrazo grande, en serio, Edu. Así que, bueno, cualquier cosa, avísame, loco, ¿eh? 32 minutitos de las 16 horas en toda la República Argentina. Subí el volumen. 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

0: qué?
1: Entonces ya no hay más que hacer.
0: Y yo me dedico al amor. ¡Oh, oh! ¡Vamos, chicas! Esto se lo quiero dedicar con mucho cariño. Así.

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Bueno, un abracito, dice acá. Hola, ¿qué haces, Franquito? ¿Cómo te va? Mandá saludos para las chicas que estamos trabajando. Acá dice, en el negocio, te estamos escuchando, papi. Ahí va la cortinita, chicas.

avanzando la tarde, avanzando el ritmo en el día de hoy. En el estudio, una verdadera alegría. Hay una frescura aquí en el estudio de Radio La Red. Y quiero mandar un saludo grande para Aye. También un abracito para Loli, para Lolita, que está en Conexión Design. Un abrazo grande también para Fabiana, para Sofi, para Andrea, que ya se conectaron y están en sintonía. Que le mandamos un abrazo con todo cariño, a través de las canciones que van saliendo. Vamos ingresando en la parte de lo que nos queda del programa: Leyman, rectificaciones, motores, 10 y delanteros, junte motores, seriedad y garantía, confiabilidad. 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

0: algunos toques de cumbia jujeña, Franquito. Me adivinaste el pensamiento, ¿eh? Sí, algunos jujeñazos vamos a poner antes de que culmine la edición del día viernes.
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0: todos los estudiantes que están en estas mini vacaciones, saludos para todos los colegios, en casa, en familia, disfrutando de la compañía de los papi, las mami, los hermanos del barrio. Escucha esta edición.

gran volumen, gran historia. Gracias, gente querida, el viernes 25 de septiembre, noveno mes del año, inclaudicablemente, seguimos adelante. No podemos parar. Bueno, último saludito, dice, hola querido Beckham, siempre escuchándote por todas las tardes, espero que tengas un lindo fin de semana, abracito para Analía, para Sandra, saludito para Elvi, saludo para Sonia, para Vanessa, también para... Dice que te escuchamos todos los días. Espero que pases lindo fin de semana y que estés muy bien. Gracias por toda la compañía de todos los días. Vegan, dice acá. Mandarle saludos a las chicas que están en el centro ahí. También están en sintonía. Y qué bueno. Saludo para Blanqui. En aquel lugar del casco céntrico, capaz que están en la plaza, ¿no? Pues está lindo para estar ahí. De paseo, tomando tereré, dice acá, con el calorcito. Ah, sí, volvieron, ¿no? Esa buena es la época de tomar ese que es el tereré. Marcadito en todo el país, con algún juguito. No sé, mirá, que según cómo lo puedan disfrutar ahí, ¿no? Un abrazo grande ahí, ¿eh? Gracias por estar en Conexión DJ.

0: final. Gracias por todo. Dirección General de Guillermo Moyano.
1: Digo.
0: La promoción artística del popular Piti. Gerencia General a cargo de Marcia. Impecable, una tarde de sol. Que Dios los bendiga, que tengan un lindo fin de semana. Gracias.
2: Para
0: Santa Clara. Este sábado.
2: Entre los dos.
0: Becan a full.
2: Ya no queda.
0: Banda Amanecer. Un show de primera, ¿eh? Gracias, Santa Clara. Besos.
2: 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Cada cual.
0: Vos y Concepción en la tarde número uno. Franco, Becan, Miranda. El...

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Un minuto de las 5 de la tarde en nuestro querido lindo país, Argentina. Y llegó el viernes nomás otra vez, increíble, pareciera que ayer estábamos diciendo que arrancamos la semana. Mira, hoy ya es viernes y el cuerpo lo sabe, siempre decimos lo mismo. Pero ahora lo que hay que decir, si el bolsillo lo sabe. Bienvenidos Jujuy, bienvenidos San Pedro, bienvenido a Argentina. Vos vas pagando. Bienvenido, digo bien, Latinoamérica. Solo la noche. Toda América y todo el mundo, porque estamos saliendo para todo el mundo aquí en Radio La Red 102.1 de este momento y hasta las 7 de la tarde arrancamos el presentador.

¿sabes qué temperatura tenemos ahora? 35, 36 grados de temperatura. La sensación térmica es de 35 grados. ¡Qué calor, mi gente! Está lindo para estar en el río tomando unos tereré y escuchando el presentador. Claro, hoy te regalamos, hoy, atención, regalamos tres gorras y una cena para dos personas. 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

Rubén Ovelar, dirección general, Guillermo, el Piti, Marcia, el equipo completo, en este viernes. Los astros te van a ver de que llegamos al viernes. ¿Y cómo te estás preparando? ¿Ya pediste prestado el pantalón a tu hermano? ¿Al primo? ¿Viste que pareciera que por más que vos tengas un pantalón nuevo, lindo, de marca, lo que seas, pero siempre parece que tu hermano tiene el pantalón más lindo, ¿viste? Y tu hermano te pide prestado a vos el pantalón. ...25 de septiembre... estamos en los últimos días de la fiesta nacional de los estudiantes. Hoy los chicos no tienen clases, hoy no tienen clases, hoy están en la escuela, no en la escuela, no, están en casa escuchando el presentador. Tenemos clima de fiestas, tenemos clima de Jujuy, se viste. ¿De qué era? ¡De fiesta!

El saludo para toda la gente que nos está escuchando en todo el departamento de San Pedro de Jujuy, en la provincia, en el noroeste, en todo el país. Hoy, gentileza de, ¿sabes?, de Américo Automotores, hoy regalamos tres gorras. Anota mi teléfono, ¿sí? ¿Te doy tiempo? 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

0: Qué lindo, cómo se vive lindo estas fechas aquí en San Pedro de Jujuy, viste, en todo Jujuy realmente se vive de una manera muy distinta la primavera. No, yo creo que no hay otro lugar en el país y en el mundo que se viva de esta manera la primavera como se vive acá en Jujuy, aquí en San Pedro.
1: ¡Tambo, tambo!
0: ¡Tambo, tambo! Hoy es viernes.

¿no? No estamos así, nos estamos preparando para la noche, ¿viste? Bueno, yo esta noche, ¿sabes dónde voy? Esta noche voy a casa Disco Pub. ¿Sabes dónde queda la casa Disco Pub? ¿Sabes? Y bueno, yo me quedo en casa, eso es lo que quiero decir. Pero igual, el cuerpo sabe que es viernes y eso es lo importante.

0: Hoy es viernes y por eso estamos hoy. Música tropical hasta las 7 de la tarde. Prepárate, dale, ganate la gorra. A ver, creo que tengo un primer mensaje. Dice, hola, ¿cómo estás, Rubén? Tanto tiempo, quiero participar por una gorrita o la cena. Dice, bueno, mandame las últimas 3 cifras, dale. Yo quiero ver. ¿Cómo le va, Estrella? Tanto tiempo, una colega de radio. Y bueno, ¿hace cuánto? No te escucho, Estrella, ¿dónde estás?
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0: Dame las últimas 3 cifras de tu documento y estás participando. 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Acá como Estrella envió, mira, ella puede invitar a quien ella quiera, ¿viste? Y también las gorritas de Américo Automotores. Me gusta la música de Tambo Tambo. ¿A vos te gusta o no te gusta? Sí, sé que te gusta, así que arrancamos con un temita y después seguimos con... Mira, hay un montón de cosas para comentarte, un montón de música para hoy, pero participa. 3888-667149 es mi número. ¡Dale!

0: Ahí estaba la música con Tambo Tambo y este tema de enero a enero. Viste, estamos. ¿Sabías que hoy, 25 de septiembre, es el día del hijo varón? ¿Sabías? Mira, yo me enteré hace un rato nomás. Bueno, pero lamentablemente mi mamita ya no está, pero yo era su hijo preferido. Bueno, pero hoy es el día del hijo varón, así que ya saben, si tienen un hijo varón, hoy le sirven el mate. No sé, o con el calor que hace, hoy mejor está lindo para, ¿sabes para qué? Para, a mí me gustaría un chocolate frío en este momento con churros, ¿viste?
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0: Está lindo hoy para tomarse algo fresquito. Y si es viernes, está lindo para una espumosa negra con coca.
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0: 25 de septiembre ya, que va, ¿cómo pasa el tiempo? Ya mañana es elección reina nacional de los estudiantes. Muchos dicen de que va a salir reina la participante jujeña, más por no hacer bullying, pero yo creo que eso es un mal comentario, porque son re lindas todas las candidatas que llegaron a Jujuy, pero sabes que la fiesta es linda, ¿no? Como dijo Liberto ese de Emmanuel Quintar, ¿viste lo que dijo? ¿Escuchaste? ¿Para qué volver a hablar sobre el tema? La próxima elección es ¡no lo vote!
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0: 13-888-66-41. No, estoy diciendo mal, Bor, escriba bien. 13-888-66-71-49. 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
0: Sí, la tengo que olvidar.

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0: nací con un talento para cantar. ¿Por qué? ¿Por qué?
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0: ¿Te imaginas al Freddy siendo famoso, cantando en todos los escenarios?
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0: Al menos, Diosito, me hubieras mandado con plata. Al menos pobre, pero lindo. No, nada.

importa si somos pobres, no importa. ¿Sabes por qué? 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Todo bien, qué calor que hace, ¿no? 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

estás a tiempo todavía este verano, que viene primavera-verano. Ya estamos en primavera. Imagínate el calor que está haciendo. Mañana dice que va a ser 41 grados, o sea, mucho más calor que el día de hoy. Y el domingo también, 41 grados. Te dan ganas de ir a la pileta, ¿viste? Al río, y pelás el lomo, ¿viste? La remera, y mostrás el lomo. 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

0: estés ya acá en casita y se estoy trabajando y escuchando tu programa. Ya iré a visitarte y así hacemos un dúo por un día. Estaría buenísimo. Un viernes te venís y sería buenísimo, ¿no? O cualquier día. Estaría espectacular. Bueno, Estrella, envíame tus últimas tres cifras, ¿ok? No me la enviaste. Dice, quiero participar, soy Anaí Larión, 353. Bueno, Anaí, estás participando por una de las tres gorras que tenemos hoy, gentileza de Américo Automotores. Y la cena para dos personas de Sanduchería a la Esquina y Crunch Sanduchería. Bueno, Morena Humano 979, quiero participar, me dice. Bueno, Morena, estás participando. Bueno, eso, muchachos, esperen un cachito porque tengo un audio acá y vamos a ver si lo reproducimos. A ver, vamos a preparar el audio que tenemos acá. Vamos a ver, ok, ahí va.
1: Tienen que participar de la cena, Freddy. Mi número de documento es 582-405. Soy Giancarlo. Pon uno completito la repandilla y uno de hierba brava, Freddy. Dale, Freddy, lee el audio, ahí te mandé el audio y mi número de documento. Dale, poné música.
0: Dale, dale. Bien, gracias, Jean Carlos. Siempre está escuchando la radio. Me decía ayer que estaba un poquito enfermito de los riñones. Espero que estés bien, ya esté mucho mejor. Jean Carlos, estás participando.

Judith Berrondo, quiero participar, dice la terminación 095. Judith, estás participando. Para el sorteo me dice Nico 430, Lucía 429 y Dani 295. Están participando por una de las tres gorras de Américo Automotores y la cena para dos personas de Sanduchería Crunch y de Sanduchería La Esquina, aquí en El Presentador. Mira vos, 6 de la tarde ya en todo el país.

es viernes, por eso estamos así. Hoy no hay cuentos de los aparecidos. Recién el lunes, sale un minuto de las 6 de la tarde.

La música llega con los chicos Malo. 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

0: música, cuántos recuerdos para los amigos que están escuchando la radio con el tema de los chicos malos. ¿Dónde estabas en aquel tiempo cuando eran éxito los chicos malos? Eran, a ver, 1, 2, 3, 4, 5 eran los chicos malos. Sonaban en todas las radios, venían a San Pedro, venían a Jujuy, venían a Salta. La gente iba, porque estaban de moda. Y los temas nunca pasaron de moda, valga la redundancia, dijo un amigo. Pero no escuché este tema.
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0: mensaje de texto. Dice: hola amigo, portagorra, DNI 535, Walter, mi nombre. Si tienes algo de los chicos Orly. ¿Los chicos Orly? ¿Quiénes son los chicos Orly? Ya lo vamos a buscar, dale.
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0: Bueno, tenemos también información en este lunes. Escucha, la justicia de Formosa condenó a 4 integrantes del equipo periodístico de Hambre del Futuro de La Nación Más a 5 días de arresto por realizar entrevistas y filmaciones de la comunidad originaria San José en Las Lomitas. La sanción dictada por el juzgado de paz de menor cuantía de Las Lomitas puede sustituirse por una multa de 285.550 pesos cada uno. Las sanciones, esto es algo grave, gente. Las sanciones son, o los sancionados, perdón, son Lautaro, Guillermo Degui, Micaela Ordínez, Joaquín Rajadel y Javier Corbalán. Según informó ADEPA, el juzgado consideró que infringieron el artículo 73 del Código de Faltas Provincial por desarrollar una actividad sin autorización previa y no contar con un carnet para ejercer el periodismo. ADEPA rechazó la resolución y sostuvo que en Argentina no se requiere licencia, matrícula ni autorización estatal para ejercer el periodismo. También cuestionó que, según el propio fallo, el equipo había recibido inicialmente autorización para ingresar y entrevistar y que se retiró cuando se le solicitó hacerlo. La entidad pidió revisar la decisión y advirtió sobre el riesgo de condicionar el acceso de periodistas a asuntos de interés público. ¡Qué barbaridad, qué barbaridad! Acá no sé dónde vamos a ir a parar, porque en Argentina rige la libertad de prensa, la libertad de expresión. O sea, no te pueden censurar en nada, ¿viste? Acá en ningún rincón de la República Argentina te tienen que censurar, que no vayan y te digan: sí, a ver, presentame un carnet de periodista. Mi viejo, cualquier persona puede agarrar un celular e ir y hacer preguntas ejerciendo la actividad de periodista, siempre y cuando sea con altura, con educación y conocimiento de causa. O sea, podemos opinar, no estamos en una dictadura ni nada por el estilo. Qué barbaridad, mira, estos chicos pueden hacer un trabajo. Lo que pasa es que al poder no les gusta que muestren la pobreza, lo que pasa aquí en la Argentina. Mira, Milei anda diciendo por ahí que en otras partes del mundo, que acá en la Argentina, los dólares a los argentinos no salen por los oídos. No sé, mira, yo me lavo mucho el oído, a lo mejor se me mojó los dólares y por eso estoy pobre, ¿viste? Pero eso es lo que dice Milei. Y ellos quieren aparentar esas cosas, pero cuando sale un periodista o alguien a decir lo contrario, a mostrar la realidad, ya tratan de censurarte y que no cumplas tu función.

0: cosas que acabo de descubrir, ¿viste? Pero ustedes me entienden, ¿me entienden? Hoy es viernes. Recién me acordé que hoy es viernes y a esta altura...
1: ¡Se lo tenemos dedicado!
0: ¡Oh, los charros! ¿Qué están haciendo?
1: ¡De parte de los charros!
0: ¡Tranquilización, mi viejo! ¿Qué pasó con los charros? A ver, canten, muchachos. Ahí está bien. Lo que pasa es que ellos se ponen nerviosos porque es la primera vez, dicen que están en el presentador. Ellos estuvieron en Pasión de Sábado, están en todos los programas, pero no estaban acá en el presentador y se ponen nerviosos ellos.

0: soy Franco, quiero participar por la cena. Soy Franco, Cap de Villa 309. Saludos, Ñañez. Dice, saludos para vos, Franco. ¿Qué hace mi viejo tanto tiempo? Esto es lo lindo que tiene la radio, ¿viste? Te acerca con gente que vos no ves hace mucho, gente buena, gente que compartiste momentos lindos, de travesuras por ahí, ¿viste? No voy a contar, ¿viste? No voy a contar. No voy a decir cuando tomabas espumosa. No voy a contar eso.
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0: Ay, Dios. Franquito, un abrazo, mi viejo. Estás participando.
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0: Qué linda la música de los charros. Qué linda la música. Bueno, este es el presentador, versión viernes. Porque ese viernes, nuestro viernes de soltero, ¿viste? Pero no importa, vamos a escuchar un tema. Ya que estaba en cortina los charros, ¿a quién no le gusta uno de sus más grandes temas? Uno de los clásicos que seguramente que está perdurando y perdurará por el... El final de los tiempos. Este es el tema Amores como el nuestro. Cantan los charros.

0: Ahí estaba la música. La música. Ay, Dios. Estaba por poner otra cosa. Se me fue. Bueno, era la música de Los Charros. Amores como el nuestro.
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0: Ah, sí. Sí te digo que sí. Siempre. Sin olvidar.

16 minutos ya de las 6 de la tarde en todo nuestro querido y hermoso país, la Argentina. Sabes que estamos participando, si recién ingresas, recién estás escuchándonos, estamos regalando hoy gentileza de Americo Automotores, regalamos 3 gorras de Americo Automotores. Tenés que enviarnos un mensaje, tu nombre con las últimas 3 cifras del documento, nada más, y ya estás participando. También estás participando estamos jugando por una cena para 2 personas, gentileza de Sanduchería Crunch, allí en la nueva ciudad, en la rotonda de la prolongación Patterson. 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Bueno, tenés que participar, envíame tu nombre, tus últimas 3 cifras y ya va a estar participando. Dale. ...17 minutos de las 6 de la tarde.

0: Le ponemos un poquito de información, dale. Dice que Bono, el más cerca de reemplazar a Beltrán. Según informó Renzo Pantich, Yacine Bono es el nombre que aparece primero en la carpeta de River ante una posible salida de Santiago Beltrán al fútbol europeo. El arquero de 35 años actualmente juega en el Al Hilal de Arabia Saudita y es una de las grandes figuras de la selección de Marruecos, donde es titular y ya disputó 129 partidos internacionales. Además, fue una de las figuras del histórico Marruecos que llegó a semifinales del Mundial 2022. Bono defendiendo el arco del más grande, se preguntan. Ojalá que venga el arquero marroquí, hincha fanático de River, que venga a atajar en los tres palos.
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0: No te dejes engañar, no. ¡No hagas como el Freddy!

Bueno, le ponemos musiquita así, mira, 20 minutos ya de las 6 de la tarde y el tiempo pasa rápido y ese no se detiene y ese no te perdona, viste, el tiempo, como dice la canción. Bueno, vamos a poner una canción, un tema, creo que este tema lo pedía Jean Carlos, algo de la repandilla pedía. Bueno, mira, vamos a poner, este es el tema que a mí me gusta de la repandilla cuando canta Dalila, me encanta este tema. Bueno, Jean Carlos, ahí va esta canción. Vengan, chicos, se hacen. Ay, Dios, esta Dalila. Vení, vení, no seas. Tiene vergüenza ella. Ahí está, ahí canta Dalila y la repandilla. Muero por ti.

¡Qué música, qué música! Era la repandilla Muero por ti, cantando con Dalila, el tema que lo pedía Giancarlos. Bueno, ahí estaba el tema Giancarlos. 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

Hola Freddy, un saludo para mi hijo Álvaro, el guitarrero de la casa. ¿Cómo está Guillermo? ¿Cómo está mi viejo y peludo amigo? El saludo para vos y para toda tu familia. Bueno, y el saludo para Álvaro, el guitarrero de la casa. Dice, vamos a ver que nos prepare un tema. Y en algún momento me diga y viene y lo canta acá. Puede ser un viernes que vengas y con la guitarra, unos temas preparados y lo escuchamos acá, ¿viste? Mientras tomamos una espumosa y nos vamos de aquí a las 3 de la mañana.

gente sigue participando por las tres gorras, una de las tres gorras de Américo Automotores. 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

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No, ¿cómo es mentira? Eso es verdad. Ah, ella habla de otra cosa. Es Mónica Arrieta. Él me mintió. Hola, buenas tardes, Rubén. Quiero participar por la cena. Me llamo Melanie. Bueno, Melanie, envíame las últimas 3 cifras. Si no, no puedo hacer que participe. Dale, Melanie, ¿quién no te dice que te llevas hoy la cena para 2 personas? Pero envíame este... Ahí está, ahí me envió. 4974, el teléfono de Melanie. Bueno, Melanie, estás participando. Me gusta ese nombre, Melanie, porque mi mamita se llamaba Melania, ¿viste? Y bueno, así que... Bueno, estás participando, Melanie.

¿Cómo estás, Alberto? Mi viejo saludo desde Arrayanal, yendo al trabajo, por fin es viernes. Así es, Alberto, nuestro viernes, viernes de soltero. Bueno, al menos yo soy soltero, no sé vos, mi viejo. Pero ¿sabes qué? Lo importante es que llegó el viernes.

Hola, Rubén, ¿cómo estás? Estoy bien porque llegó el viernes. Dice, soy Fabiana, mis últimas tres cifras, 989. Y mi abuela, Graciela, son 603. Quiero participar, yo y mi abuela, please. Claro, estás participando, Fabiana. Estás participando, la abuela Graciela.

35 minutos de las 6 de la tarde. ¿Qué le pasa a este pibe? Estarán diciendo la gente por ahí. Bueno, lo que pasa es que es viernes, y cuando es nuestro viernes y somos solteros nos ponemos contentos. Es como cuando, me imagino que así se pone contento el hombre lobo cuando aparece la luna.

0: Patricia ya me envió las últimas tres cifras y dice, te estoy escuchando. Bueno, gracias. Ya enseguida vamos a ir por el... Vamos a hacer el sorteo, ¿ok? Porque mira, ya son 18:36 minutos.
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0: Un temita de la repandilla se voló para el cielo. Dale, ya lo buscamos.

0: dice, hola Rubén, soy Verónica, quiero participar por la cena 144. Bueno, estás participando, Verónica 144, estás participando por la cena, o podés ganarte también una de las tres gorras de Américo Automotores.
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0: Guillermo me dice para participar por las gorras, bueno, envíame las últimas tres cifras, dale, mi viejo.

sufrir. ¡Qué música! ¿Dónde estás escuchando la radio? Cuéntame, dale, cuéntame. Al 3888-667149. Estás en el auto, en el remis, en el colectivo, estás en casa, estás en el trabajo. Decime, ¿dónde estás? ¡Dale! 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Le ponemos un temita. ¿Te acordás de esta canción? Yo creo que sí te vas a acordar. Es un tema bastante lindo. Estoy hablando de Miguel Orías y el tema No Puedo Más. Qué linda canción para este momento. Siempre es un buen momento para escuchar buena música. Miguel, mi viejo, vení, cantá. Acá la gente está esperando que cante, mi viejito. Ahí está. Está afinando la guitarra. Y se toma todo su tiempo. Él viene, se sienta. Mi viejo, ¿vas a cantar o no? ¡Dale!

Ahí estaba la música de Miguel Orías. No puedo más. 45 minutos de las 6 de la tarde. ¿Cómo pasa el tiempo? ¿Cómo pasa el tiempo? Aquí en la radio estamos hasta las 7. Ya estamos preparando el tema del sorteo, ¿sí?

0: estamos en la parte retro. Vamos a ponerte un tema viernes, de viernes, pero retro. Siempre con el auspicio de pilas. No me sale, che. El espacio retro con el auspicio de... Ahí estaba, ahí me salió. Bueno, para la gente que nos está escuchando, vamos, mientras participamos, no, participamos, no, mientras vamos preparando el sorteo, vamos poniendo esta música retro, dale.
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0: Para los abuelitos que están escuchando la radio, Los Continentales, la medallita.

0: Mira lo que me encontré, mira lo que me encontré. Bueno, así estaba la música de los continentales. Era la medallita en la parte retro.
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0: Hasta el próximo lunes con este bloque de la música del más allá. Digo más allá porque ya no sé si estarán los continentales. Ellos viven en la mañana en el programa del Dire, ¿viste? Ahí cantan todos de aquellos tiempos. Pero acá hacemos honor a ese momento para traer recuerdos para la gente mayor que escucha el presentador.
1: La música.
0: Cuando escuchen esta cortina, ese porque arranca la parte retro o ya nos estamos despidiendo.

hasta lunes con este espacio retro. Con el auspicio, cuando ustedes escuchen esta cortina, es porque empieza con el auspicio de... Ahí me salió, viste, 9 minutos para las 6 de la tarde ya en la República Argentina. Ya estamos preparando el sorteo. Ponemos un temita así, seguimos preparando los papelitos para hacer el gran sorteo. Hoy no tenemos nuestra secretaria para que nos ayude a hacer el sorteo.

0: La música era con Caricia, Lolita, qué lindo tema, ¿viste? Bueno, mirá, 55 minutos de las 6 de la tarde, ya en cualquier momento hacemos el sorteo, dale. Con el permiso del Dire vamos a pasarnos unos minutos más, hoy por ser viernes.
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0: 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Muchísimas gracias, David, mi viejito. Muchísimas gracias, Vilma. Muchísimas gracias al pibe Juan de la esquina de la economía.

0: cena para dos personas. Vamos a comenzar con Sanduchería La Esquina, que está en la calle Espinosa del barrio Bernaqui y prolongación 25 de mayo. Bueno, ahora sí tengo un ayudante.
1: 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Esa es la tacha, linda muchacha.
0: Vamos a bajar el volumen de la cortina. A ver, ahora sí tengo a mi ayudante. Hola, mi amor, ¿cómo estás?
2: Bien.
0: Bien, bien, ¿dónde estabas?
2: Ah, en la pieza.
0: ¿Qué estabas haciendo?
2: Bueno, estaba viendo tele.
0: Ah, ¿no estabas escuchando al presentador?
2: No, no, esa vez no.
0: ¿Por qué?
2: Solo cuando tengo sola, porque en mis horas veo la tele y en las otras horas que guardo, veo, escucho eso. Lo que dijiste, como, no sé cómo se llama, pero sí, sí la escucho.
0: ¿Sí me escuchas?
2: Sí.
0: ¿Me estás mintiendo?
2: No, solo cuando subí todo y agarro todo y escucho.
0: Ah, muy bien. Bueno, ¿hoy no fuiste a la escuela?
2: No, no fui.
0: ¿Por qué? ¿Faltaste?
2: No, no tengo clase.
0: Ah, no tenés clase. ¿Por qué?
2: Porque era el día del estudiante.
0: Ah, el día del estudiante, claro, entonces no tenés clase. Estás mirando, ¿viste? ¿Conoces la reina provincial de los estudiantes?
2: No, no, no, eso no conozco.
0: Ah, eso no conoces. Bueno, ¿me dijiste que sos hincha de River?
2: ¡De River! No tanto, pero soy de los dos.
0: ¿Cómo eso de los dos?
2: Sí, porque yo no soy tan... Soy de Boca.
0: Ah, ¿cómo vas a ser de Boca y de River? No, tenés que ser de Boca o de River. Pero más pinta tenés de hincha de River.
2: Sí, sí.
0: Que te escuche tu abuelo.
2: Sí, mi abuelo sí es de River.
0: No, él es de Boca.
2: No, mi otro abuelo.
0: Ah, el otro abuelo. Bien, entonces vos sos de River y de Boca. Bueno, me vas a ayudar, mira, le cuento a la gente que, a ver, decime vos, ¿dónde puse los papelitos con los nombres?
2: En una gorra.
0: Bueno, vos tenés que sacar y me decís, y esa persona se va a ganar una cena para dos personas de Sanduchería de La Esquina, ¿sí?
2: Sí.
0: Bueno, a ver, saca un papelito, saca un papelito, bien, bien, bien, a ver... Ya está. A ver, decime. Cuando esté lista, cuando entiendas la letra del presentador, me decís quién ganó la cena de Sanduchería de La Esquina y de Crunch Sanduchería. ¿Ya la tenés?
2: Ya, ya, creo que sí. Yo veo como que dice Verónica.
0: Verónica. ¿Y el número es...?
2: Es que yo no sé los números, yo soy solo...
0: Muy bien, Verónica, 144, ¿así es?
2: Sí.
0: Bueno, ella se ganó la cena para dos personas, ¿sabías?
2: Sí, capaz que traiga su familia.
0: Y capaz son para dos personas nada más.
2: Sí, capaz que traiga algún hermano.
0: Algún hermano, capaz, ¿no?
2: Sí.
0: ¿Te gusta el sándwich?
2: El sándwich, sí.
0: ¿Qué sándwich te gusta? El sándwich normal.
2: Sí.
0: Ajá. Bien, bien.
2: Después lo mito tiene la carne dura.
0: No, pero eso no fuiste a la esquina. No fuiste a la sanduchería de la esquina todavía.
2: ¿A la esquina? No, no, no, no, no.
0: Bueno, cuando vayas, vas a ver qué rico se come ahí.
2: Bueno.
0: Bueno, ¿tenés alguna canción como el otro día?
2: Creen, pero yo solo escucho...
0: ¿Sí?
2: Yo canto también el burrito sabanero.
0: El burrito sabanero. A ver, canta, canta, dale.
2: El burrito sabanero.

0: Muy bien, el burrito sabanero. ¿Cómo es que no te pregunté tu nombre? ¿Qué mal educado que soy? Me olvido. Tenés un nombre difícil.
1: No tan difícil, es corto.
0: A ver, decime.
1: Sí me sé el nombre, pero para que entiendan más, porque a veces algunos no saben mi nombre, lo dice como Elaine y no me llamas. Porque primero comienza con la L, después con la... con la E, la L, la E, la I y la N. Elaine.
0: Elaine. Ahí está, lo dije. Bueno, vamos ahora a sacar otro numerito con otro nombre. Esto es para una gorra de Américo Automotores. Bien, ya Elaine, ¿dije bien? Elaine sacó, a ver, le damos tiempo para que ella lea. Atención, entonces, a ver quién se lleva la primera gorra de Américo Automotores. Dime.
1: Creo yo que acá, porque yo entiendo como la N, creo que dice Nico.
0: Nico, a ver el número.
1: Es 430.
0: 430. Es 430. Nico 430 se lleva la gorra de Américo Automotores. A ver, decí. Nico, te lleva la gorra de Américo Automotores. A ver, decilo vos.
1: Nico, te lleva la gorra de Automotores.
0: De Américo Automotores. A ver.
1: De Américo Automotores.
0: Muy bien, Nico 430. A ver, saquemos dos nombres más. Un hito más. El penúltimo. A ver, léelo bien. A ver quién se lleva la segunda gorra para

0: Un poquito más o menos, me dice que dije su nombre. Bueno.
1: No, este no lo entiendo porque mira que acá esto no entiendo y esto.
0: Dice Graciela. A ver.
1: Graciela.
0: A ver, el número, dime.
1: El número es 603.
0: Sería 603. Graciela 603. Te ganaste una gorra de Américo Automotores. A ver, decilo vos. Graciela 603.
1: Graciela 603. Te ganaste una gorra Automotores.
0: Bien, bien. Vamos con la última gorra. Entonces, saca el numerito muy bien. Ya estás canchera para hacer los sorteos. Ella revuelve la gorra donde están. Se arrepintió, ¿viste? No, dice. Bien, vamos a ver quién se lleva la otra gorra de Américo Automotores. Son gorras bien lindas. ¿La tenés? Está ahí leyendo ella. Pasa que yo lo corté en papelitos muy pequeños y bueno, ella tiene que... ¿Cuántos años tenés?
1: 7.
0: 7 añitos y bueno, ahí está tratando de descifrar la letra del presentador. A ver, ¿te ayudo? Sí, dice, bueno, mira, ahí dice Guillermo. Mira, a ver, leí ahora.
1: Acá siete letras, sí lo entiendo. Guillermo. Sí.
0: Ajá, ¿qué número es? A ver, no, espera.
1: El número es 769.
0: 769. Bueno, Guillermo, entonces, otra gorra. Guillermo 769. La gorra de Américo Automotores. Bueno, a ver, ¿te gustó estar acá?
1: Sí.
0: ¿Vas a venir el viernes?
1: Sí, porque ahí tampoco... No. Ah, no, ahí no tengo clase. Cuando no tenga clase, capaz.
0: Bueno, siempre te vamos a estar esperando. Gracias. Y después la otra semana vas a tener un regalito, ¿dale?
1: Sí.
0: ¿Sí? ¿Qué te gusta comer?
1: Me gusta comer los sándwiches de miga o también galletas.
0: ¿Galleta?
1: Sí.
0: Muy bien. Entonces decí, ¡viva River!
1: ¡Viva el River!
0: Ya me va a agarrar tu abuelo después. Bueno, Elaín, ¿así es Elaín? ¿Dije bien?
1: Más o menos.
0: Más o menos. Bueno, hasta el viernes, mi amor, ¿sí? Gracias por venir.
1: Sí. Bueno. Chao.
0: Chao,
1: chao. Chao.
0: Bien, ahí estaba. Un amor. La nenita, ¿viste? Bueno, es nuestra secretaria de los días viernes.

Bueno, atención entonces, mirá, nos pasamos 8 minutos ya. Graciela 144 se lleva la cena para 2 personas de gentileza de sanduchería La Esquina en el barrio Bernaqui, frente a Radio San Pedro y Casa Central en prolongación 25 de mayo en la nueva ciudad. Sí, se lleva Graciela 144, una cena para 2 personas. Atención, Guillermo 169. Después, leo bien acá, Nico 430. Y Graciela 603 se lleva la otra gorra, gentileza de Américo Automotores en Gobernador de ellos 466. Ya le voy a pasar las coordenadas

para que vayan a retirar el Américo Automotor y las gorras y la cena para dos personas. Gentileza de Crunch, Sanduchería y Sanduchería a la Esquina. ¿Ok? Así que ya le voy a estar mandando un mensajito de WhatsApp dentro de algunos minutos nada más para coordinar dónde tienen que ir a retirar las gorras de Américo Automotores en Gobernador Tello 466 y después de Sanduchería La Esquina. ¿Ok? Muchísimas gracias a todos por participar. La verdad que me encantó, ¿viste? El AIN dice que le digo más o menos el nombre. Es de River y es de Boca, dice. ¿Qué tal? No quiere quedar mal con nadie. Y al final dijo, viva River, ya me van a agarrar. Ya me agarra el abuelo después. ¿Qué le hace hincha de River a mi nieta? Y por cómo es el tigre, el abuelo. ¿Qué tal? Bueno, 10 minutos de las 7 de la tarde. Me voy, gente. La verdad que la pasé lindo con usted. Gracias por tanto cariño, tanto amor. Hay un tema que quedó pendiente. El lunes, Alberto, ¿te parece? ¿Sí? Gracias, mi viejito. Sé que vas a entender. Mi nombre es Freddy Rubén Ovelar, dirección general. Está el Piti, está Guillermo, está Marcia, el Epico, digo, el equipo completo. Nos vemos el lunes, gente, si Dios así lo permite. ¿Ok? Chao, chao. Feliz fin de semana.

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2: Sí, sí. Una vez más. Este es el mix junto a Valen Vargas, desde la Casa de la Cumbia. ¿Cómo dice?